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1: Vamos ahora a escuchar al conjunto Nuevo Sol y Jocelyn Niño con su canción 100% Potosina. Para contrataciones al 487-167-4691. Localízalo también en redes sociales como @conjunto Nuevo Sol.

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1: La M Mexicana te da la hora. Son las 6:33.
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21: La M Mexicana te da la hora. Son las 7:00 en punto.

Antonio Aguilar con saluditos para nuestros amigos que nos escuchan allá en Celotes, en el Boulevard. Así es, Carlos Juntitud Barrios, ahí esquina de Telcel con el reloj, que el día de hoy nos están escuchando. Les enviamos un saludote y los complacemos con este tema a cargo de Antonio Aguilar.

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8: La M Mexicana te da la hora. Son las 7. Con 16 minutos.
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3: La M Mexicana te da la hora. Son las 7 con 32 minutos.
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1: La M Mexicana te da la hora. Son las 7:39.
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2: Mis queridos oyentes, mis queridos hermanos que me sintonizan, sea como siempre bienvenidos a un espacio más de este su programa, Los Grandes Secretos y Misterios del Hermano Gregorio. Como siempre, invitando a toda aquella persona que tenga problemas de salud, que tenga problemas de dinero, que tenga problemas económicos, esas personas que mantienen enfermas, deprimidas, angustiadas, que todo les sale mal y que han buscado ayuda en un lugar y en otro y no lo han podido encontrar. 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Bueno, mis queridos hermanitos, iniciamos como todos los días este programa respondiendo a las dudas, a las preguntas, a las inquietudes. Gracias a todos los que están pendientes de este programa, gracias a los que me escuchan, gracias a todos los que me visitan, gracias por los testimonios de fe, gracias por su confianza, mis queridos hermanitos. No sabe la emoción y el gusto tan grande que a mí me da poder ser servible con ustedes, porque yo hice una promesa ante Dios, nuestro Padre Celestial, que mi conocimiento yo se lo quería entregar a toda aquella persona que tuviera fe en Dios, nuestro Padre, en la Morenita de Guadalupe, que tenga fe, que es lo importante. Por eso yo invito a todas las personas, invito a toda aquella persona que tenga problemas y dificultades. Yo atiendo sin distingo de credo, rezo o política, atiendo a todo el mundo, atiendo al evangélico, al católico, al apostólico, atiendo al testigo de Jehová, atiendo al negro, al blanco, al flaco, al alto, al bajito, al chaparro, al viejito, al joven, a la jovencita, a la señora, a todas las personas. Porque para mí es un gusto, un privilegio poder servirle a toda aquella persona que tenga confianza y fe, primero que todo, en Dios nuestro Padre Celestial. 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Con solamente una llamada, usted ahí se va a dar cuenta que en realidad tenemos conocimiento y que le podemos sacar de su duda, de su pregunta, de su inquietud, y más que de sus inquietudes, quitarle esa enfermedad, quitarle ese daño, esa maldad de la cual usted esté siendo víctima. Vamos a atender llamada porque en este momento ya tenemos llamada en vivo y en directo. La persona que está en línea es tan amable, por favor, me regala su fecha de nacimiento.
3: Bueno, es que quería saber algo de mi hermana.
2: Ah, entonces usted no está llamando por usted, está llamando es por su hermana. ¿Por qué no me regala, por favor, la fecha de nacimiento exacta de su hermana, por favor, si es tan amable?
3: Es el 5 de mayo.
2: ¿5 de mayo de qué año?
3: Del 2001.
2: Del 2001, de signo zodiacal Tauro, ¿verdad?
3: Sí.
2: Mi querida hermanita. Sí. Su hermana viene siendo víctima de un trabajo oscuro. Por eso ella no tiene reacción. Por eso ella no actúa bien. No tiene forma de defensa. No abandona su hogar, porque en su hogar lo único que mantiene es con una tragedia. La maltratan, como usted mismo lo dice. Y aquí se ve muy claramente, ella sufre muchísimo, porque la tratan como si fuera, disculpe la palabra, como si fuera los pies. ¿Sí?
3: Ajá, sí.
2: Pisándolos para allá y para acá. Mi querida hermanita, es importante que acuda con ella y vaya y le diga que se vaya para su casa, porque ella la están haciendo sufrir mucho, mijita. El problema es que a ella le hicieron un trabajo para que ella tenga complicaciones, para que ella tenga muchos problemas en la vida, y en esos problemas está incluido cómo la están tratando en este momento. ¿Sí?
3: Ajá.
2: La maltratan, sí. Le pegan, no le dan lo que ella necesita, mijita. Es bajo la influencia de una fuerza negativa. Le tienen trabajada una fotografía y por eso es que ella no reacciona, mijita linda. Porque ella era para que ya hubiera salido huyendo de esa casa, para que ya no esté con este hombre, porque este hombre la maltrata mucho. Es importante que usted agarre una fotografía de ella. Hágalo lo más pronto, ojalá mañana mismo. Agarre una fotografía de ella, envuélvela en papel aluminio.
3: ¿Sí?
2: Y yo le voy a hacer un trabajo espiritual por medio de la fotografía y me voy a encargar de desbloquear ese daño directamente, bloquear la maldad para que no le siga afectando a ella y hacer nuevamente que ella sea la mujer que anteriormente era, una mujer de lucha, de esfuerzo, de mucho sacrificio, una mujer carismática, esa mujer que ya desapareció por causa del daño que le están haciendo. ¿De acuerdo, mija?
3: Sí, está bien.
2: Listo,
3: es que nada más le iba a preguntar eso, porque como a mí, yo como hermana, me preocupa ella. Y sí, pues ella no debería de vivir esa vida que tiene.
2: No, mijita, pues uno que quiere para los seres queridos, uno que quiere verlos bien, verlos triunfar, verlos felices, que tengan una buena pareja, que la aman, que lo respeten. Pero en este caso el problema con su hermana es bastante complicado y sí requiere y ocupa de una ayuda espiritual, mija. Sí, o bueno, si usted de pronto conoce de alguien, sabe de alguien quien le pueda hacer el trabajo, puede acercarse. Pero si usted confía en mí, pues acérquese, yo me encargo en solucionar ese problema, ¿de acuerdo?
3: Sí, está bien.
2: Mijita, le agradezco por su llamada, gracias por la participación del programa. Espero verla muy pronto para brindarle ayuda, para que usted pueda ver a su hermana feliz. Que Dios la bendiga.
3: Muchas gracias.
2: Hasta luego. Me dice el ingeniero de sonido que ya tenemos llamada nuevamente en vivo y en directo. La persona que está en línea es tan amable y me regala, por favor, su fecha de nacimiento.
4: Oiga, estoy en el programa y lo estoy escuchando.
2: ¿Sí?
4: Siento un poco como, me siento como desesperado. No sé qué me pase aquí en la casa.
2: Ya.
4: A veces me paro al baño y hágale cuenta que siento como que me duele mucho el pie, como que siento como un clavo, como que piso un clavo.
2: Ya. ¿Y qué ha tomado usted para esos problemas?
4: Nada, no he tomado.
2: ¿No ha tomado absolutamente nada?
4: No, no sé si sea algo natural o sobrenatural.
2: ¿Y es la primera vez que busca ayuda así por medio espiritual o ya lo había hecho anteriormente?
4: Ya lo vi con una señora hace años, como unos 5 o 6 años.
2: ¿Y qué pasó? ¿Por qué no le ayudaron?
4: No, pues no, ya no fui. Porque después ya no tuve problemas, ya no, el dinero ya no me rendía ni nada.
2: Porque le digo, mi querido hermanito, esos problemas que usted tiene no son de ahorita nomás. Eso ya llevan tiempo. El problema de su economía siempre ha estado ahí. Usted es una persona que trabaja bastante, pero el dinero no alcanza, no rinde. El dinero se va como agua entre las manos. Y aparte de eso, pues vea lo que usted viene padeciendo, enfermedades, dificultades, que ni la ciencia médica le puede decir exactamente qué es lo que usted tiene. Y esto es complicado porque pues Usted sufre día tras día, y no solamente usted, sino su esposa, su familia, porque veo que usted tiene esposa, veo que tiene familia, y desafortunadamente, pues las cosas no marchan bien. Y pues el problema es que usted se ha hecho es hacer limpia, se ha hecho es barrer, y con eso usted no iba a solucionar su problema. El problema suyo es que le están trabajando una fotografía, y esa fotografía se la tienen enterrada en un panteón para que usted sufra enfermedades, para que tenga la desgracia de la falta del dinero, tenga la desgracia de la falta de la salud, mijito. Es importante que me haga el grande favor y me visite, ¿sí? Yo sé que usted en este momento se encuentra sin dinero, se encuentra sin economía, porque el dinero no es el fuerte suyo. Incluso usted no tiene ni para viajar acá, no tiene seguro ni siquiera con qué pagar para una consulta, ¿verdad?
4: Sí.
2: Entonces, mi hermanito, aquí va a poner fuerza de voluntad, en el nombre de Dios va a conseguir aunque sea para el pasaje, y se va a venir para acá, ¿listo? Véngase con fe.
4: Oiga, ¿y eso ya tiene tiempo?
2: Sí, mijo, como le dije hace un ratito, esto no es de ahora. Esto ya lleva tiempo. Imagínese, hace 5 años le hicieron unas limpias diciéndole que usted estaba dañado, pero no lo curaron, limpiaron nada más su cuerpo y el mal sigue afectándolo, ¿sí? El mal incluso se ha incrementado más, porque haga de cuenta, en el tiempo que lo limpiaron, lo barrieron, haga de cuenta, el mal como que lo durmieron. ¿Pero qué pasó? Volvió y despertó y le está afectando más fuerte que antes. Entonces, ¿qué hay que hacer en ese momento? Es eliminar el problema, pero desde la raíz. ¿Cómo hacerlo? Visitándome personalmente. ¿Listo?
4: Sí. Oiga, ¿y eso es una mujer o un hombre?
2: Aquí yo veo que es una mujer, mijo. Es una mujer que le está haciendo este daño.
4: Ah, bueno.
2: Entonces...
4: No, pues voy a hacer el propósito para juntar el dinero y mejor voy allá. Y usted sabe, usted cree que con una sola lo tumba.
2: Mande.
4: Con una sola lo tumba de la raíz.
2: Claro que sí, mijo. En la primera oportunidad que usted tenga, visíteme y tenga la plena certeza y seguridad que vamos a eliminar ese daño rápidamente. ¿Listo?
4: Sí.
2: El conocimiento lo tenemos. Lo que falta es que usted se acerque con fe en Dios, con fe en la Morenita de Guadalupe, y nosotros nos encargamos de lo demás. ¿Listo?
4: Sí.
2: Bueno, mijito, le agradezco por su llamada. Dios lo bendiga.
4: Sí, gracias.
2: Hasta luego. Vamos a escuchar testimonios de fe, testimonios de agradecimiento.
5: Más que nada quiero agradecerle a Dios por todo lo que Él nos ha ayudado. Yo así, pues yo más que nada quiero darles a todas las personas a saber que se acerquen a Él, porque son unas personas buenas, unas personas que en verdad no son personas como otras personas que nos quitan el dinero. En verdad que yo le doy las gracias primeramente a Dios y enseguida a ellos. Por favor, personas que nos estén escuchando, quiero que se acerquen como yo me acerqué a ellos. Yo le doy gracias a Dios una vez más por haberlos puesto en mi camino, porque yo era una persona que yo los escuché en la radio, y por medio de la radio es que yo aquí estoy con ellos. Por eso los invito a todos ustedes que se acerquen y no se arrepentirán.
2: Qué lindos mensajes de estas personas que nos dan esos testimonios en agradecimiento.
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3: Queridos amigos, hemos llegado al final de este su programa, Los Grandes Secretos y Misterios del Hermano Gregorio. Ojalá que haya sido este programa del gusto y del agrado de todos y cada uno de ustedes. Será hasta una nueva emisión, si el Todopoderoso les presta y me presta la vida. Que Dios los bendiga.
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8: La M Mexicana te da la hora. Son las 8 en punto.
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9: La M Mexicana te da la hora. Son las 8 con 15 minutos.
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2: La M Mexicana te da la hora. Son las 8 con 31 minutos.

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9: La M Mexicana te da la hora. Son las 8 con 58 minutos.

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0: Hello, hello, good morning. Oigan, muy buenos días, feliz jueves 14 de mayo. Oigan, ya casi es quincena, muy buenos días. Oigan, muy buenos días, de verdad. Bienvenidos, ya es jueves 14 de mayo, ya son las 6 de la mañana. ¿Y qué crees? Desde este momento estamos completamente en vivo a través de la M Mexicana 94.5 de FM. Por su pollo, me presento, yo soy Suri Estala. Y qué bonito que me permitas acompañarte en este nuevo inicio de día. Si vas manejando, bienvenido, esa es la actitud. Si andas en la chamba, bienvenida, porque mira, aquí estamos en compañía. Y si apenas estás abriendo el ojito, tranquilo, tranquila, porque aquí vamos desmodorrándonos juntos. Porque, ya saben, como cada jueves, tenemos el desmodorre, el espacio de las mañanas, pues nos sentimos un poquito más ligeros, donde la música te abraza, te acompaña, te anima, y donde siempre hay alguien aquí en la radio acompañándote. Y no, no hablo de los espíritus chocarreros. Oigan, ¿qué les cuento? Sí me espantaron el lunes, sí, fue el lunes. Pero esos son otros temas. Pero bueno, quédate conmigo porque hoy la mañana se viene completita. Vamos a estar leyendo tus mensajes, saludando a toda la gente de Esmodorrera y acompañándote mientras arrancas tu jueves. En punto de las 6:40 te recuerdo que llega Gilberto Salas despertando con las noticias para ponernos al día con lo más importante, porque acuérdate que somos chismosos pero ocultos. ¡Yeah, yeah! Bueno, también, ¿qué crees? Ahorita se viene la frase de Esmodorrera.
1: Sí, sí, sí, sí.
0: Y más adelante llega las mañanitas cumpleañeras para celebrar a quienes hoy están de manteles largos. Y ya empezar los prefestejos para el día de mañana, que es el día del maestro. También tenemos los horóscopos del día y entre todo eso, música rica, buena vibra, compañía de la buena. Así que súbele a la radio porque apenas estamos calentando motores. Vámonos con Grupo Bravoso, Muchacha Loca, 6:17. Good morning, Abachito. Beso tronadísimo. Oh.

Y antes de continuar, vámonos con la frase desmodorrera del día de hoy. Y dice así: no todos los días tienes que demostrar que puedes con todo. Hay días en los que simplemente necesitas seguir. Ya es suficiente con eso. A veces eres muy duro contigo, te exiges demasiado, te presionas para avanzar más rápido. ¿Y qué crees? Estás olvidando todo lo que ya has logrado. Así que hoy respira, reconoce tu esfuerzo. Recuerda que también mereces hablarte bonito cuando las cosas no salen perfectas, porque incluso en tus días más cansados, sigues aquí. Y eso también vale muchísimo. Ya son las 6:21, seguimos en el Desmodor.

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3: Hola, ¿qué tal? ¿Cómo está? Muy buenos días. Jueves, es ya 14 de mayo del 26. Una mañana muy agradable, ya soleada. Hoy será un día totalmente despejado en la zona metropolitana de Rivera y Ciudad Fernández y la temperatura alcanzará 32 grados en alguno de los municipios de la zona media, un grado más, un grado menos, pero es básicamente las condiciones climatológicas que estaremos viviendo en este jueves preámbulo de viernes, que por cierto ya comenzó el fin de semana para niñas y niños y para maestros, bien merecido. Ya ve que se armó todo un debate la semana pasada por el asunto de la salida prematura de clases. Bueno, pues entre que son peras y son manzanas y la cosa se arregló, pues los profes se fueron de puente y la verdad es que, pues aquí desde este espacio, primero los felicitamos y después, pues también apoyamos este merecido descanso de 4 días. Siempre he dicho, y sobre todo ahora que los padres de familia se quejaron porque el ciclo escolar se acabara antes, pues usted sabe que hay que darle valor a quienes educan y coadyuvan en la sociedad para inculcar estos valores y sobre todo conocimientos. No sé si valores nos toca más a nosotros como padres desde familia y conocimientos a los maestros, pero bueno, pues en realidad es un esfuerzo conjunto. Así es que desde hoy e incluso desde ayer en San Ciro de Acosta comenzaron ya los festejos para los profes. No sé si sea despectivo o no decirles profes, pero creo que es una palabra incluso hasta cariñosa. Y bueno, pues los maestros, aprovechando que pues ya muchos de ellos sabían que no iban a trabajar ni hoy ni mañana, pues aprovecharon para hacer ayer algunos de sus festejos más íntimos, más cercanos ahí entre la tropa, entre los que están ahí frente al salón. Así es que se vieron en las redes sociales pues un montón de festejos aquí y allá de todos ellos. Bueno, hoy se realizará la entrega de los premios municipales de educación en Río Verde. Será a las 10:30 en el IMAC. Por la tarde, allá en el refugio, hará lo propio el alcalde Rodolfo Loredo, entregando estos premios en Ciudad Fernández. Y bueno, pues mañana no hay clase y los maestros realizarán algunos festejos, se reunirán para ir a misa. Y también en la capital potosina, el gobernador Ricardo Gallardo Cardona encabezará la entrega del Premio Estatal de Educación, que, como se lo he comentado, pues ha recaído en al menos 3 profesores, maestros, docentes que laboran en esta región de la zona media. Muchas, muchas felicidades. Este 14 de mayo se conmemora a Santa Enedina, Santa Gema y Santa Cora. Muchas felicidades a quienes llevan uno de estos nombres. Por cierto, Enedina, pues es el nombre de la directora de la Escuela Pedro Antonio de los Santos. Le mando un gran saludo, maestra. También felicidades. Va a recibir mañana reconocimiento por años de servicio. Así es que pues será un festejo redondo mañana en la capital potosina con tantos años de entrega a la educación. Hoy, 14 de mayo, se conmemora el Día Continental del Seguro, también el Día Mundial de la Gestión de Instalaciones y el Día Mundial del Comercio Justo. En la historia, un día como hoy, en 1769, desde España, el rey Carlos III envía misioneros franciscanos a California, fundando San Diego, Santa Bárbara, San Francisco y Monterrey, comenzando así la colonización del territorio que ahora conocemos como Estados Unidos. En 1836, en Velasco, Texas, el general secuestrado Antonio López de Santa Anna, para recuperar su libertad, firmó el Tratado de Velasco y el gobierno reconoce la independencia de la República de Texas. Por cierto, esta efeméride le tocó a mi hija darla el lunes en la escuela. Qué bueno. En 1878, en la ciudad de Massachusetts, en Salem, comenzó el último juicio contra la brujería en los Estados Unidos, en recuerdo de los famosos juicios por brujería de Salem en 1692. Para 1939, la peruana Lina Medina, de 5 años, se convirtió en la madre más joven de la historia médica. ¿Cómo la ve? 5 años. Y en el 98 falleció el gran cantante estadounidense Frank Sinatra a los 82 años de edad. y debido al episodio final de Seinfeld, esta gran serie norteamericana, la ambulancia llegó rápidamente a la casa del cantante, aunque bueno, pues ya no se podía hacer gran cosa por uno de los más grandes cantantes de todos los tiempos de origen estadounidense. 6:17 a.m, esta vez se nos hizo un poco tarde, entramos como 8 minutos después, pero bueno, se los vamos a compensar si así lo permite. Fíjese que cerraron 2 estaciones bastante conocidas allá en la capital potosina, todas del grupo ASIR. Todavía no se conocen detalles del por qué cerró esta empresa o estas estaciones, pero ya algunos de los locutores y locutoras han dicho que van a regresar. Y bueno, pues en el ambiente, sobre todo en la capital potosina, se va a extrañar la frecuencia Amor 95.3 y Mix 98.5. Cosa curiosa, ayer estaba reflexionando esto. Bueno, no sé si lo vaya a tomar a mal o no, espero que no. Fíjese, los locutores de esta estación, pues subían sus videos y tenían, no sé, 1,000 reproducciones, 1,500, y ahora que se despiden y se van, pues se tuvieron reproducciones cercanas al 500,000, al 1,000,000, y uno se pone a pensar, híjole, es como la muerte, ¿no? O sea, uno va por la vida ahí muy tranquilo, le pasa a uno una tragedia, nos lloran 2, 3 días y después, pues a olvidarse. Bueno, pues algo así les pasó a los locutores, esperemos que regresen, que no pierdan el trabajo. Y bueno, se habla tanto de qué va a pasar con estas estaciones o con estas frecuencias, quién va a quedarse con estas frecuencias, por qué se fue Grupo ASIR. Bueno, pues ahí está alguien que rellenaba, bueno, no rellenaba, más bien aportaba al espectro radial en la capital potosina, así es que bye bye a estas 2 frecuencias, Amor 95.3 y Mix 98.5. Bueno, vamos a más información. Fíjese que el diputado Roberto García dio a conocer que después de las granizadas de principios de mes, sobre todo en la zona centro y altiplano, es muy importante que haya esfuerzos de las autoridades federales y estatales para la atención de estos problemas. Dijo que es necesario que se realice un padrón integral de los productores que fueron afectados en sus cosechas por parte de las autoridades de la SADER y también de la SEDARCH. Estamos hablando del gobierno federal y gobierno estatal. Esto también para poder establecer acciones pertinentes que permitan la recuperación de la economía de esos agricultores que de la noche a la mañana, debido a las granizadas, lamentablemente lo perdieron todo. Es la voz de Roberto García, el diputado local del 12º distrito con cabecera en Cárdenas.
4: De cada uno de los personas que se sufrieron daños, para que haya una coordinación entre ambas, Estado y Federación, para dar alguna ayuda económica en el tema de si te contaban con un seguro de su cultivo. Creo que eso es muy importante, primero focalizarlo y ya posteriormente dar algún incentivo, algún recurso económico para que puedan atender las necesidades, porque como le comento, no nada más es lo que se perdió el tema de los cultivos, sino es el trabajo de las personas que laboran ahí, es el patrimonio de muchas familias, y yo decirle que la agricultura, mi mayor reconocimiento a las y los campesinos y campesinas, porque todos los días

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1: Y que el precio pues sea como ellos lo calcularon, ¿no? Y que no tengan pérdidas. Y cuando la agricultura le va bien, pues al comercio y a pues la vida pública que tenemos en todas estas regiones, pues evidentemente, pues también. Así es que, pues ojalá en esta temporada de cosechas, que ya todo el mundo está vendiendo, pues haya precio y le peguen los agricultores. Bueno, ya estamos de regreso aquí en Notimás, la noticia en todas partes después de este exabrupto eléctrico. Pero bueno, fíjese que estamos teniendo nuevamente problemas con los incendios. Ayer los bomberos de Río Verde reportaron al menos 8 emergencias durante este miércoles. Y bueno, pues de acuerdo al comandante de bomberos, todas las emergencias se trataron de situaciones que el hombre causó. Ah, mire, voy a quemar esta basurita, al cabo que no pasa nada. Bueno, pues los bomberos nos han dicho, en la voz de Andrés Gutiérrez, que es uno de sus jefes de turno, pues que efectivamente ellos pueden acudir a los diferentes incendios, emergencias, contingencias. Sin embargo, hay que considerar que pues estas emergencias pueden ser menores. Sin embargo, cuando hay una emergencia mayor, una contingencia que necesite el apoyo de voluntarios y de personas a cargo de Cruz Rojo de Bomberos, pues va a ser complicado, aquí lo hemos dicho, ¿eh? Hay que tener mucha prevención en el tema también de seguridad, en el tema de conducir, porque nuestros servicios de emergencia están fortalecidos. Sin embargo, pues ante una contingencia mayor sería muy complicada su actuación. Es la voz de Andrés Gutiérrez, precisamente miembro del Cuerpo de Bomberos de Río Verde.
2: Mira, te voy a ser honesto y te voy a ser sincero. La realidad es que un sismo sería algo muy complicado. ¿Por qué? Porque tendríamos diferentes tipos de servicios. Desde fuga de gas, desde incendios, desde colapsos, desde cortos eléctricos. Entonces, se saturaría la línea, mas sin embargo, trataríamos de darle preferencia a los lugares donde más se necesitaría nuestro apoyo, ¿verdad? En cuanto a camiones, sí tenemos la posibilidad de poder atender hasta unos 5 servicios simultáneos. En el personal es donde sí patinaríamos poquito, ya que, pues bueno, recordemos que somos voluntarios, somos bomberos voluntarios, entonces pues ahorita se juntó personal para que nos apoyaran en estos eventos, mas sin embargo en una situación real donde algunos están en su trabajo, están en haciendo sus actividades diarias, pues bueno, sí será complicado. Pero como te digo, de esto se trata precisamente, que cada institución, que cada inmueble, que cada fábrica, que cada empresa pueda controlar una situación de riesgo. Si tuviéramos un sismo, pues bueno, cada lugar podría ahora sí que sacar a flote su institución en cuanto a si hay algún riesgo, si hay heridos, si hay que evacuar y demás. Es de esto se trata, ¿verdad? De que el día de mañana, ojalá y no, pero si llega a pasar algo, pues ellos puedan hacer y realizar todo eso. Pero te digo, sí sería muy complicado un sismo, pues imagínate, se saturarían las líneas, pero como te digo, trataríamos de darle prioridad a los lugares donde se requiera, donde haya personas atrapadas, donde hayan incendios, donde pudiera provocar alguna situación de riesgo para las personas, y pues bueno, ya así sería, ¿verdad? Sería un comando de incidentes, como nosotros le llamamos, en el tema bomberil.
1: Ya estamos tanto en la radio como también en redes sociales. Si usted quiere también ver lo que ocurre aquí en la cabina, en la transmisión en vivo de Grupo Radiofónico Más, en la red social de Facebook, está disponible para usted. Bueno, pues aquí siempre nos hemos casado con este tema, la prevención, la protección civil, apoyar a las corporaciones a evitar pues accidentarnos, a evitar el llamado de ellos, porque bueno, 1, 2, 3, 4, 5, 6 incidentes al día, por supuesto que los pueden atender, pero una emergencia mayor, Dios nos agarre confesados. Ayer fue un día más o menos tranquilo en temas de incidentes viales, ocurrió uno por la noche, ahí en la esquina de Centenario y pues Juárez, es todavía el centro de la ciudad de Río Verde, hubo un choque. Algunos compañeros de los medios trataron de maximizarlo, pero en realidad fue un choque como cualquier otro. Al final no hubo personas lesionadas graves. Sí, después de un choque, pues ya sabes.

0: No, los motociclistas quedan ahí tirados, es bastante aparatoso, pero conforme fue pasando el tiempo, pues ya no ocurrió, no pasó a mayores. De acuerdo a lo que nos informó la Cruz Roja Mexicana Delegación Río Verde, fue estos choques desiguales, ¿no?, entre los vehículos, entre un vehículo y una motocicleta. Son las autoridades quienes definen quién tiene la culpa. Lo que es un hecho es que la calle Juárez y Centenario pues tiene cierta dificultad ahí de visibilidad. Las obras que ha hecho el gobierno local han beneficiado en la visibilidad. Ya sabe que cuando nos dicen, a ver, no te estaciones hasta aquí porque este es el límite de estacionamiento. Y uno dice, ah, pero pues ¿cómo límite de estacionamiento? Pues todavía quedan como 10 metros. ¿Aquí me voy a poner? ¿Aquí quepo? Bueno, pues lo que muchos no sabemos es que se trata de la visibilidad. Si usted sale por Juárez y voltea hacia Centenario, hay un vehículo estacionado, pues difícilmente va a poder ver y poder pasar. También hay que considerar que en muchas ocasiones, no quiere decir que haya ocurrido ayer, pero en muchas ocasiones los motociclistas tienen también otra, pues digamos, mala práctica de agarrar los topes como si fueran bicicletas. Ya sabe que cuando uno va en la bici, pues en lugar de pasar el tope, pues se va uno por la orillita del tope. Los motociclistas, algunos de ellos hacen eso. Y en ocasiones los topes están muy cerca de las intersecciones. ¿Y qué pasa? Pues llega un vehículo a la intersección, aparentemente no ve a nadie a mitad de carril, avanza y entonces pues ahí ocurre el accidente, ¿no? Porque el motociclista se sale de la visibilidad del conductor. Bueno, sí me han reportado que han ocurrido incidentes por este tipo. Bueno, pues qué bueno que no ha habido accidentes tan graves y esperemos que no haya. Bueno, San Luis Potosí Capital, junto con otros municipios, van a unirse a la transmisión del Mundial de Fútbol. El alcalde Enrique Galindo, allá en la capital potosina, presentó un programa llamado San Luis Capital Corazón del Fútbol. Estas actividades se realizarán del 8 de junio al 19 de julio, con la transmisión en la Plaza de Fundadores de 59 partidos de la Copa del Mundo, mismos que se acompañarán con eventos culturales, deportivos, turísticos y gastronómicos para conmemorar la sede de México en este gran campeonato de fútbol. Y bueno, pues este evento se va a realizar en la Plaza Fundadores y ayer pues ya comenzó también algunas voces a señalar que qué tan seguro será la Plaza de los Fundadores. Hágame usted el favor, hombre. Se nota que es un tema de meterle el pie a la alcaldía de la capital. Digo, evidentemente hay que revisar, ¿no? Digo, en la Plaza Fundadores hay un estacionamiento en la parte de abajo, pero ya comenzaron algunas voces a soltar ahí este tema, que la Plaza de los Fundadores, pues aparentemente no sería un lugar seguro. A mí se me hace esto un tema más de política que en realidad de protección civil. Bueno, por lo pronto el alcalde Enrique Galindo anunció precisamente pues estos eventos durante la realización del Mundial de Fútbol en México, Estados Unidos y Canadá. Es el alcalde de la capital.
1: Nosotros hemos decidido arrancar nuestro Mundial el 8 de junio. Adquirimos los derechos de transmisión de 59 partidos. Generó la oportunidad, primero, pues de tener una gran fiesta en el centro histórico, aprovechando la Plaza del Carmen, la de Armas y la de Fundadores. Nos lleva incluso a instalar una cancha de fútbol que haremos en el Carmen. Limitamos el acceso de la Plaza de los Fundadores a 3,000 personas, que tenemos que aprovechar el tránsito por nuestro país de más de 5.5 millones de turistas. Firmamos ya convenio con dos de las tres sedes mundialistas, Ciudad de México y Monterrey, en el ejercicio de intercambiar intereses turísticos con ambos. Y el sábado estaré firmando convenio con la presidenta municipal de Guadalajara.
0: Es el alcalde de la capital potosina. ¿Usted siente el ambiente mundialista? Bueno, no sé si le haya tocado el 86, para quienes nacieron en los 70s, sobre todo a mediados, pues ya tenían un poco de razón, ¿no? En el 86 algunos tenían 10 años, 9 años, en mi caso creo que tenía 6 años, ¿no? Apenas 5 años. Y pues digamos que sí se notaba la fiebre mundialista, porque en realidad la gente de pueblo, nosotros, podíamos tener acceso a los juegos del mundial. Digo, hay mucha gente, incluso de Río Verde, que fue asistente a estos juegos. Recuerde que México jugó la primera ronda en el Estadio Azteca. ¿Se acuerda de aquellos juegos contra Bélgica? Las victorias de México, aquel empate por aquel penal fallado de Hugo Sánchez, y luego pues Bulgaria, y posteriormente pues México se enfrentaría a Alemania en Monterrey, calorón, en el 86, y bueno, pues desafortunadamente la sombra de los penales nos sacó de nuestra propia Copa del Mundo ante un equipo que a la postre llegó a la final y fue derrotado por la Argentina de Diego Armando Maradona. Pues se sentía mucho más el ambiente. Ahora, acudir a un partido de fútbol del Mundial, pues le implicaría a usted un gasto de 30,000, 40,000, 50,000 pesos, así como aquellos que pagaron por el encuentro Portugal contra México. ¿Estaría usted dispuesto a pagar esa cantidad por 2 horas de su tiempo? Y 2 horas en las cuales, bueno, pues está la experiencia, pero ¿y qué tal si no meten gol? ¿Y qué tal si México pierde? No sé, pero pues ya ahorita México tiene otros tiempos, otras ocupaciones en cuanto al dinero de las familias para gastarlo en juegos de fútbol. Y bueno, pues todo mundo ha dicho que este Mundial pues está siendo bastante, bastante elitista, y que este Mundial será solamente para algunos, y el resto pues lo tendremos que ver precisamente desde la televisión. A ver cómo le va a México. La verdad es que siempre que juega México, y sobre todo el Mundial, por más que la selección esté mal, siempre es importante el apoyo a la verde, como se le conoce. Y bueno, algunos partidos políticos, retomando el tema político, pues han utilizado esto de la verde, apoya al verde, a la verde, pues también para sus eslogans ahí medio ocultos en temas políticos proselitistas. No sé si usted haya visto ya los espectaculares del Partido Verde, que hacen alusión al verde, aparentemente de la camiseta del verde de la selección, pero pues evidentemente con una connotación netamente o proselitista o política. Por cierto, ayer hubo una importante reunión y conferencia de prensa en la capital del país. La ofrecieron los líderes del Partido Verde, Karen Castrejón, de pues el Partido Morena, la señora Montiel, y por supuesto el líder del Partido del Trabajo. Bueno, pues ¿cuál fue el resultado de esta nueva reunión de los partidos? Bueno, pues Morena, PT y el Partido Verde acuerdan mantener la coalición rumbo a las elecciones del 2027 para seguir haciendo historia. Lo que hemos hecho para México son derechos sociales para el pueblo. Es una alianza que le ha dado a México resultados muy positivos, dijo Ariadna Montiel, la presidenta de Morena. Tenemos la convicción de ganar las gubernaturas, de mantener la mayoría en el Congreso Federal y en los congresos locales, dijo Citlali Hernández Mora, quien es ahí la nueva, no lideresa de Morena, pero sí una pieza fundamental en el engranaje de la 4T desde el partido. Bueno, por su parte, Karen Castrejón subrayó la importancia de arropar las causas de cada partido, que en el caso del Partido Verde es el tema ambiental. Por su parte, Alberto Anaya, el presidente del Partido del Trabajo, señaló que es una coalición abierta a candidatos ciudadanos porque buscamos que sean las mejores mujeres y hombres quienes gobiernen este país. Por supuesto que los reporteros nacionales preguntaron sobre el tema de casos específicos como San Luis Potosí. Por un lado, Karen Castrejón dijo, pues miren, apoyamos a la presidenta en el tema del nepotismo, sin embargo somos respetuosos de la Constitución, y esto puede tener muchísimas lecturas. Por un lado, pues dice el Partido Verde, pues sí, está bien, apoyamos, respetamos la opinión de la presidenta, pero por encima de la presidenta está la Constitución. ¿Y qué dice la Constitución? Pues que cualquier familiar de algún político que esté ostentando el poder puede ser candidata o candidato en este 2027. O sea, eso es lo que dijo. Sí respetamos a la presidenta, sí podemos respetar el nepotismo, pero estamos también respetando la Constitución. Y con ello, pues prácticamente se abre nuevamente la posibilidad de que el Partido Verde y Morena pues vayan separados en la gubernatura de San Luis Potosí. Las mismas lideresas del partido lo han señalado. Por su parte, Karen Castrejón dijo que estarán analizando si van en San Luis Potosí aparte, pero con una cordialidad con Morena. No sé si eso realmente ocurra. Lo mismo dijo Citlali Mora, que si en caso de ir por separado en algunos estados, será también por acuerdo partidista de ambos y será con una cordialidad de poder enfrentarse en estas gubernaturas. Bueno, pues esperemos que este ambiente festivo de amistad, de camaradería, se pueda mantener durante el próximo año, porque pues si estos partidos se separan para ir cada uno por su propia línea a la elección del 27 en San Luis Potosí, pues vaya que va a sacar chispas. Pero dejemos que sean las propias funcionarias partidistas quienes nos hablen al respecto. Es Karen Castrejón, ella es la líder del Partido Verde en México, hablando precisamente de esta alianza, coalición con Morena y el Partido del Trabajo, pero también pues hablando sobre el poder que se siente que tienen en San Luis Potosí. Es la lideresa del Partido Verde.
2: Tenemos también liderazgos muy importantes en muchas de las entidades de la República y por supuesto que las hemos conversado, las vamos a poner sobre la mesa. Lo dije hace un momento, somos primera fuerza política en San Luis Potosí, segunda en algunas entidades de la República, y eso es parte de lo que estaremos viendo, el mecanismo de cómo sumar pues a todos estos perfiles que se tienen dentro de la coalición para que salga aquel pues no solo el que gane la encuesta, que evidentemente es un método que ha funcionado, sino que tenga ese perfil de idoneidad por parte de la ciudadanía. En el caso específicamente de San Luis Potosí, tenemos, como lo dije, varios perfiles, hombres, mujeres, ya es de conocido varios de los nombres que se han manejado. Primero decir que igual que Morena y que la presidenta, pues no estamos a favor del nepotismo, eso y dejarlo muy claro. Vamos a respetar, por supuesto, lo que marca la ley electoral, la constitución, y vamos a ir trabajando el mecanismo. Aspiramos, ya lo dijo claramente, yo creo que Citlali, aspiramos a ir juntos en la mayoría de los cargos, en la mayoría de las gubernaturas que están por definirse y cambiar. No hemos dicho cuántas, no hemos dicho cuáles. Vamos a revisar todavía no solo el tema federal, que es el que pues primero en los tiempos electorales, el que estamos platicando y manejando, sino también vamos a ver el esquema local. Recordar que los calendarios electorales de cada entidad de la República.
0: Y es que pues es muy claro, es una postura muy clara del Partido Verde. O sea, el tema del nepotismo en el 27 es un tema netamente de moral, pero luego nos preguntamos, ¿y qué es la moral en estos tiempos? Y por otro lado dicen, vamos a respetar la Constitución. Bueno, pues el nepotismo en el 27, si es que fuera nepotismo o no, pues todavía está permitido. Morena no lo va a permitir en sus estatutos, pero constitucionalmente, pues se puede. Entonces, pues será parte de la negociación que tendrá el Partido Verde con Morena, lograr una coalición en San Luis Potosí. Es un hecho que, habiendo coalición, pues es una victoria contundente de estos dos partidos en San Luis Potosí. Lo interesante sería que se fueran por aparte. Vamos a escuchar lo que dice Citlali Hernández Mora. Ella es la nueva coordinadora de pues la estructura de Morena en todo México, hablando precisamente de la relación que tienen con este partido, el Verde, no solamente en San Luis, sino en todo México. Escuchemos.
3: Algo que me parece que tiene que quedar muy claro, cada partido tiene un origen y reglas distintas, y cuando nos sentamos a la mesa a construir una coalición, ponemos eso sobre la mesa y el objetivo es irnos poniendo de acuerdo en lo común. En el caso de Morena, nosotros tenemos esta regla de no postular a un familiar de alguien, de algún gobernante en turno. No es así la regla que tenga el PT o el Partido Verde. Y en los casos que haya, digamos, donde haya aspirantes que sean familiares de alguien que está en el gobierno, pues los platicamos y los hemos venido platicando en el marco fraterno de la coalición y nos pondremos de acuerdo incluso si el acuerdo es no ir juntos en el respeto a las reglas de cada partido. Entonces eso para nuestras militancias es muy importante que se sepa con claridad. Evidentemente la coalición pone por encima el interés común del país, pero también el cuidado de nuestras propias reglas, y de manera fraternal, pues incluso cuando decidimos no ir juntos, pues es de los acuerdos que construimos, ¿no? En el otro caso que mencionas, respecto, preguntas sobre la encuesta, ¿verdad?
0: Bueno, pues ahí está, así es que siguen haciéndose ojitos, así decimos, ¿no?, aquí en el rancho, ojitos, el Partido Verde y Morena. ¿Qué pasará? Bueno, pues solamente el tiempo lo dirá, aunque ese tiempo ya se está cortando. Insisto, esto que han metido como la ley antinepotismo, pues esto entrará en vigor hasta el 2030. Y este es uno de los grandes, pues digamos, grandes armas que tiene el Partido Verde para el 27, sobre todo en el impulso de Ruth González Silva. Porque aunque Karen Castrejón dijo que tienen varios candidatos, pues la verdad es que lo dijo pues sonriendo, ¿no? Me refiero a, pues siempre el lenguaje no verbal termina hablando más, ¿no?, que las propias palabras. Evidentemente, pues se tiene muy claro quién será la candidata del Partido Verde para las próximas elecciones. Eso es un hecho, digo, aunque pues no se puede hablar mucho al respecto, es evidente que así será, pero bueno, tendrán ahí a uno o a otro en espera en la banca por cualquier cosa que pueda necesitarse. Acuérdense que pues aquí el único que decide no son ni los partidos ni la presidenta, pues es el de arriba, Diosito. 7:14 a.m. Estamos aquí en Notimás, es la noticia en todas partes. Qué historia, ¿verdad?, la de esta magistrada. No sé si la haya ya leído en alguna parte de las redes sociales o en los medios de comunicación convencionales. Fíjese que Oyuki Ramírez Burciaga era una magistrada, obviamente del Poder Judicial en Zacatecas, y el pasado 3 de mayo, pues acudió como cualquier otra persona a hacer ejercicio a una unidad deportiva allá en Zacatecas, la unidad deportiva de Guadalupe. Bueno, pues en este lugar hubo un ataque de abejas. Todo quedó grabado en un video y en fotografías que han sido ampliamente difundidas. Bueno, pues resulta que Oyuki trató de primero cuidar a su hijo, obviamente con este entorno maternal, con este cuidado, con esta preocupación que cada mamá y papá tienen, aunque se nota más en las mamás, de primero proteger a sus hijos que a ella misma. También iba su padre en este paseo, que era un paseo como cualquier otro, no hacer ejercicio. Bueno, pues lamentablemente las abejas la atacaron, la picaron. Ella fue llevada a un hospital todavía consciente, y a partir del 3 de mayo, pues ella comenzó un calvario en el hospital, comenzó a sentirse mal, su salud decayó, y lamentablemente el pasado 12 de mayo, pues falleció. Y bueno, pues todo quedó grabado en video, este ataque de abejas, que aquí en estas regiones de San Luis Potosí, pues evidentemente hemos notado que son mortales. El último ataque que se dio fue allá en San Ciro de Acosta, ¿no?, a principios del mes pasado, de tal manera que pues siempre nos han dicho, ¿no?, los bomberos, cuando ocurra un enjambre, por favor, resguárdese y no ataque las abejas, trate de no moverse. Las abejas en ocasiones van de paso, sin embargo, pues se ponen más sensibles, se ponen más excitadas ante el movimiento o el ataque de las personas. Y mire, esta historia es como para que dé escalofríos. Imagínese, va usted a un paseo con su hijo, con su padre, se da este ataque y bueno, a causa de complicaciones de salud, fallece esta magistrada del Poder Judicial de Zacatecas. Descanse en paz. Son las 7:16 a.m. Permítame hacer una pausa. Estamos en Notimás, es la noticia en todas partes. Regresamos en este jueves con sabor a viernes, y jueves y viernes con saborcito a puente de los maestros, todo con motivo de su día. Regresamos.
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0: Ya estamos de vuelta aquí en Notimás, son las 7 de la mañana con 20 minutos. Ayer se reunió el gobernador Ricardo Gallardo Cardona con los alcaldes y alcaldesas de la zona media. El gobernador destacó que el Consejo Estatal de Seguridad Pública determinó que los 59 municipios de San Luis deberán destinar el 20% de los recursos del Fondo de Aportaciones para el Fortalecimiento de los Municipios y de las Demarcaciones Territoriales. También dio a conocer que se debe de invertir más en número de policías, incrementar en 25% el número de los elementos policiales. Y bueno, pues este dinero del presupuesto del ramo 33, el 20%, se debe priorizar en equipamiento, capacitación y mejora operativa de las corporaciones locales. Reiteró que esta medida le da prioridad a la seguridad en su administración, por lo que convocó a las autoridades municipales a mantener una coordinación permanente con el gobierno del estado y las instituciones de seguridad. Y bueno, pues en las fotografías difundidas se aprecia el alcalde de San Ciro de Acosta, Luis Carlos Pereira, el de Rayón, está la presidenta de Ciudad del Maíz, está el presidente de Cárdenas y luego ya al lado de ellos el jefe de la Guardia Civil Estatal, el secretario general de gobierno, el gobernador, el propio secretario de seguridad, la jefa del secretariado, está ahí el presidente Arnulfo Urbiola, al lado el presidente de Lagunillas, después del de Rayón a Rodolfo Loredo de Ciudad Fernández. Del otro lado de la mesa estaba el presidente Arnulfo Urbiola, el presidente Sergio Izaguirre de Lagunillas y la presidenta de Cerritos. Y a quien no se le notó ahí fue al municipio de Villa Juárez, o al menos en las fotografías, en ninguna apareció. Hay que reconocer que el municipio de Villa Juárez, recuerde usted que es el único que no es gobernado por el Partido Verde. Y bueno, la propia presidenta pues ha dicho que sí se han sentido o se sienten desplazados en muchas de estas reuniones. Bueno, 7:22 de la mañana, tenemos más información. Fíjese que la Facultad de Medicina de la Universidad Autónoma de San Luis Potosí está impulsando la actualización médica ante la creciente incidencia de enfermedades renales crónicas. Ante el incremento de estos casos, hay una necesidad de fortalecer la detección oportuna y el tratamiento especializado de este padecimiento. Por ello, la Facultad de Medicina de la Universidad realizará el día 22 y 23 de mayo el 17º curso de actualización en nefrología. Este encuentro académico reunirá a especialistas nacionales e internacionales para abordar los avances más recientes en diagnóstico, tratamiento y prevención de enfermedades renales. El doctor Alejandro Chevaile Ramos, coordinador de la especialidad de nefrología, destacó que el evento contará con modalidad híbrida y estará abierto a médicos, estudiantes y profesionales de distintas áreas de la salud. La enfermedad renal crónica representa actualmente uno de los principales retos de salud pública a nivel mundial, al afectar a aproximadamente el 10% de la población. Dijo el doctor, nuestro país no es la excepción, tiene tanta relevancia que uno de los protocolos nacionales de atención médica está dirigido a la enfermedad renal crónica. Añadió que el curso revisará estrategias para el diagnóstico oportuno y el control de factores de riesgo como la diabetes, la hipertensión y la obesidad. Durante estas jornadas se abordarán temas como nutrición renal, tratamientos de vanguardia, hemodiálisis, enfermedades glomerulares, trasplante renal y nefrología verde. Una línea que busca reducir el impacto ambiental de los tratamientos médicos. Hay un poco para todo mundo, comentó el doctor Chevaile, al referirse a la diversidad de contenidos dirigidos a médicos, a internistas, a endocrinólogos, nefrólogos, personal de enfermería, químicos, nutriólogos y otros estudiantes de áreas de salud. El coordinador subrayó la importancia de la detección temprana, ya que en muchos casos la enfermedad renal avanza sin síntomas visibles. Los riñones no duelen en estas enfermedades, y ya cuando empiezas a notar que se te hinchan los pies o que tu orina hace mucha espuma, generalmente es un estadio muy tardío, dijo el doctor Chevaile. Agregó que estudios sencillos como un examen general de orina, la medición de la creatinina en sangre y la albúmina urinaria

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3: Particular en el servicio que paga como patrón el gobierno federal. 7:27 de la mañana. Fíjese que ayer estaba revisando algunos medios de comunicación de la capital potosina y estaban retomando una aparente noticia. Todas las notas estaban igualitas, como que fue puro copia y pega de uno y otro y otro y otro medio. Acerca de pues el aparente hallazgo de un arma de fuego en una escuela de Río Verde. Esta noticia pues no es nueva en esta región, porque no sé si usted se acuerde que hace casi un mes algunos medios dieron a conocer la información de que había habido un operativo en una escuela. Primero dijeron que en el centro. Esos medios luego dijeron que por allá, que por el rumbo de cercano al centro, que por la Bravo, que por el barrio Cantarranas, que la familia es de la colonia Gabriel Martínez. La verdad es que las autoridades nunca hablaron al respecto de este hecho. Lo que llamaba la atención es que quien abordó esta información pues nunca dio datos claros y se escudaban en que las autoridades estaban ocultando el hecho. Bueno, pues después de casi un mes, la semana pasada se volvió a publicar algo al respecto, también con datos pues no muy concretos, en el sentido de que se había encontrado un arma de fuego en una escuela y que se habían activado los protocolos. Me llama mucho la atención la palabra "se activaron los protocolos", porque todas las demás notas pusieron ese mismo término: "se activaron los protocolos". Bueno, pues mire, no se ha sabido nada. No podría yo asegurarle si fue cierto o no. El hecho es que no crea lo primero que usted lee, por favor. Porque eso, esta costumbre que tenemos ya los medios de comunicación de copiar y de copiar y de copiar y de copiar la información, pues crea una nueva realidad. Aquí yo le podría dar misa de que es cierto o que no es cierto, pero usted ya no me cree. Porque en estos tiempos actuales, pues ya parece que la verdad ya no existe. La verdad es lo que usted quiera creer. Si es que no tengo ni la más mínima posibilidad o intención de querer cambiar su punto de vista o su opinión al respecto. Solamente que sí me parece muy triste que la realidad nos ha llevado a que se pierda la verdad en este mundo. Por la serie de cosas que leemos luego en internet y que nos creemos a la primera. Mire, por ejemplo, algunas inconsistencias de estas notas. Había, por ejemplo, un medio en San Luis que publicó que esto ocurrió en una escuela del barrio de Las Cantarranas. ¿Cuál será el barrio de Las Cantarranas? Es barrio de Las Cantarranas todavía hasta por allá allá por frente de la Cruz Roja, que es la única escuela que veo. Pues no lo sé. Y luego, en una nota venía lo mismo, el mismo texto, pero venía una fotografía de la escuela que está en el Puente del Carmen, una escuela del turno vespertino. Oiga, pues más seriedad para informar, sobre todo un tema tan delicado. Porque, mire, sea mentira o sea verdad, y si es mentira, pues ya con esa nota toda la gente va a creer que sí es verdad. Entonces, ¿qué podemos hacer al respecto? La autoridad no dijo nada, me parece un tema muy grave como para que se hubiera ocultado. Así es que, pues ahora sí que pues el único que tiene

0: la posibilidad de hacer un mejor análisis de este hecho es usted, nuestro querido Radio Escucha. 7:31 de la mañana, vamos a más información. Bueno, pues con el reciente triunfo de la selección de básquetbol 2012 en los Juegos Nacionales CONADE 2026, platicamos precisamente con el director de Deportes de Río Verde, Emanuel Gallegos. Fíjese que este triunfo colectivo del básquetbol en Río Verde, pues no es una casualidad. Desde hace ya algunos años, las selecciones de Río Verde son verdaderas selecciones, es decir, se elige a este jugador de esta academia, a este otro y a este otro, y se conforma, pues como debe de ser, a los mejores jugadores para representar a Río Verde. Eso no pasaba antes, por eso no había triunfos como el que hubo esta semana allá en Puebla con el subcampeonato nacional de básquetbol. La voz es de Emanuel Gallegos, es el director de deportes.
1: No solamente de Río Verde, déjame te digo que también de San Luis Potosí. Sí, de Río Verde, creo que es el segundo equipo por ahí que logra medalla. Y pues ahora sí que de San Luis Potosí tenemos que ir a los diferentes bases de datos, pero son pocos. Tenía muchos años que San Luis Potosí no pasaba a estas instancias. Yo le comentaba el día de ayer que se dio el resultado, recibí yo pues ahora sí que llamadas del IMPODE por parte del subdirector y el director, y pues nos decían felicidades. Digo, no, esto es algo de todos. Nosotros no somos los principales actores de esta situación. Los principales actores y los que son ahora sí que los que llevan el sartén por el mango son los padres de familia, los hijos, que son pues ahora sí que los partícipes en cada jugada, y los entrenadores. Felicitar a cada uno de los padres de familia, a los atletas y a los entrenadores, por este gran logro, que nosotros pusimos un pequeño empujoncito. Ellos ahora sí que de 24/7 dormir, hacer tareas, faltar inclusive en ocasiones a clase, apoyo de maestros, apoyo de otros entrenadores, desvelos, los viajes, todo es 100% de los atletas. Nosotros somos un pequeño apoyo, pero sí desearles una gran felicitación, y que estamos muy orgullosos de poder contar con estas joyas deportivas.
0: Oye, finalmente.
1: Así es, cuando yo por ahí, en las primeras entrevistas en las que tuve la fortuna de acudir contigo, Gil, yo te comentaba que buscábamos eso, o sea, trabajar en equipo, que existiera la comunicación, dejar fuera los egos, dejar fuera las diferentes situaciones personales, y se logró hace unos años con diferentes categorías que lograron su pase al regional. No habíamos conseguido este pase al nacional, se logra en esta ocasión, y pues todo esto es trabajo en equipo, no nada más es, ahora sí que como lo dijo el profe, cosa del destino, es trabajo, disciplina, y pues como lo dice el profe, hay que seguir brincando la cuerdita, muchachos.
0: El depósito bueno, pues son los ecos de esta victoria de los rioverdenses allá en Puebla, este subcampeonato nacional. 7:34 de la mañana, en una mañana muy tranquila en Río Verde, San Luis Potosí, por el tema de las clases, y que bueno, pues en la mayoría de las escuelas no habrá clase. ¿En cuál sí habrá? Más bien hay que decir, ¿en cuál sí hay? Bueno, pues algunos colegios privados decidieron pues sí tener clases, aunque la mayoría pues en realidad no. Oiga, se canceló el evento del Kovach que ayer le platicaba por temas de agenda de las autoridades, sobre todo por la reunión que tuvieron los alcaldes con el gobernador, así es que se reprogramó para el próximo 25 de mayo, de acuerdo a lo que nos ha comentado la directora del Kovach número 20. Bueno, fíjese que es importantísimo, sobre todo para la gente que nos escucha y que vive en ejidos, escuchar la opinión de Javier Gallegos Oliva. Él es el procurador agrario en toda esta zona media, aquí en San Luis Potosí. Y bueno, pues el mensaje que nos manda es, como siempre, a evitar problemas, a dejar todo muy bien arreglado, sobre todo cuando ya tenemos cierta edad, tratar de heredar pues soluciones, heredar riqueza y no heredar problemas, broncas, pleitos entre familias. Es Javier Gallegos hablando de la propiedad de ejidal y de la manera en la cual se deben de realizar las llamadas sucesiones.
2: El depósito de listas de sucesión, todos los ejidatarios pueden designar un sucesor o dos. Es un orden de preferencia para si el que está en primer lugar llega a fallecer o no quiere nada, se pasa al segundo lugar, y así sucesivamente. Es importante que los ejidatarios designen sucesor, porque cuando fallece el ejidatario, y si hay un sucesor, es el que se va a quedar con los derechos, y ya no es necesario realizar ningún juicio agrario en el Tribunal de Valles. Cuando el ejidatario no designa sucesor, la ley agraria establece que el derecho lo tiene en primer lugar la esposa, a falta de la esposa, la concubina. Si no hay concubina, uno de los hijos, pero aquí ya hay problema, porque si el ejidatario tuvo más de 2 o 3 hijos, o 5 o 10, los que sean, todos se deben de poner de acuerdo quién es el que se va a quedar con los derechos. En caso de que no se pongan de acuerdo, el tribunal va a ordenar la subasta de los bienes y se va a repartir en partes iguales, y ya es cuando entran en conflicto. Entonces, por eso es importante que el ejidatario designe sucesor. Puede ser cualquier persona, mayor o menor, pero que tenga sus nombres correctos. Por eso se pide su acta de nacimiento original del sucesor. Y el ejidatario tiene que venir personalmente a designarlo. No se admiten apoderados ni terceras personas. Tiene que ser el ejidatario con su identificación. Y mira, la invitación que se hace es que acudan a la Procuraduría Agraria. Estamos ubicados en el mismo domicilio, Vicente Guerrero 306, zona centro en Río Verde, San Luis Potosí, para que acudan a integrar los expedientes para juicios sucesorios, listas de sucesión, gestiones, contratos de enajenación, sobre todo que acudan a recibir asesoría y orientación gratuita, porque muchas de las veces van con abogados particulares que no reciben bien la información, o incluso abogados que van a los medios de comunicación y les dan una información errónea. Entonces no hay como ir a las dependencias federales establecidas para que les den la orientación correcta.
0: Bueno, pues es parte de la información que está difundiendo la Procuraduría Agraria en esta región, sobre todo para evitar problemas durante estos cambios de propietario, la sucesión, la muerte de ejidatarios, y que no haya problema. Esto conlleva conflictos sociales, ¿eh? Y usted es quien tiene el sartén por el mango para evitarlos. Y fíjese que también nos han pedido una, pues digamos, una explicación de quien sabe, una notaria público, en este caso es Rosa María Rocha, la notaria público número 1 de Río Verde, por el apellido, pues usted sabe que es hija de don Ramiro Rocha, que pues es, digamos, el primer notario en esta región y primero en muchas cosas, ¿eh? Fundador de la prepa, entre muchas otras circunstancias, la universidad. Bueno, sobre todo nos pedían aclarar el tema de los renteros, de la renta, de que si yo paso tantos años rentando, ¿obtengo algún derecho por esa propiedad? Bueno, pues esto es lo que aborda precisamente Rosa María Rocha, la notario público número 1 aquí en Río Verde. ¿Será cierto eso?
3: Solamente se da cuando no hay dueño, o cuando el dueño cuando no hay dueño, porque hay un registro previo de las escrituras y de todo en el registro público, donde dice de quién es, y la persona tiene que estar viviendo ahí en calidad de dueño, y generalmente toda la gente sabe que están rentando. O sea, eso sería perder completamente la propiedad privada, ¿verdad? O sea, es un atentado con la propiedad privada. Se pueden rentarle 20 años y eso no quiere decir que tengan ningún derecho sobre la propiedad. Eso solo quiere decir que están arrendando un lugar y que están pagando una renta por ello. Complica, porque es difícil demandar sin un contrato de por medio. Sí. No, si el dueño el dueño tiene su escritura y tiene su registro y tiene su pago de prediales, pues no, eso no cambia porque la persona esté arrendando. Ese es un mito que la gente ha difundido mucho, y hay gente que sin conocimiento real lo cree y además lo quiere hacer. ¿verdad? Entonces lo único que generan es que la gente que no tiene malas intenciones, pues tenga los problemas que usted me comenta, ¿verdad? Que luego la gente ya mejor no se las quiere rentar mucho tiempo porque luego van a creer que ella es de ellos. Y claro que no. No. O sea, esos son paracaidistas. Hay que demandar. El proceso efectivamente es largo, pero ahí, mientras haya derecho a la propiedad privada, claro que no pierden su, no pierden el que son dueños de la propiedad, porque hay una escritura que la avala, ¿verdad? Hay una escritura que se hizo ante un fedatario público en donde se acredita que se hizo una compraventa, una donación o que se recibió por herencia una propiedad y que esa propiedad es nuestra. Ahora, sí, la ley obliga a que haya un contrato y también a pagar impuestos, y la mayoría de las personas pues no quiere pagar impuestos, entonces eso hace que se les complique mucho sacar a las personas de allí.
0: Bueno, pues aclarado el punto, ¿no? Algo que pues obviamente quienes conocen de derecho pues lo entienden a la primera, pero siempre hay dudas, así es que pues qué bueno que podamos ser un medio de comunicación que enviamos estos mensajes para que usted también pues tenga una opinión adecuada, acertada en este sentido. Por cierto, nos han pedido nuestra opinión en un caso ocurrido en la comunidad de la Reforma Ciudad Fernández. Nos han estado etiquetando en algunas publicaciones de la familia de una persona que fue asesinada. Incluso su cuerpo fue encontrado quemado al interior de una camioneta, y que de este hecho ya habían detenido a un presunto responsable, y que a este presunto responsable ya lo habían sentenciado, y que después de un año de sentencia, hubo una revisión del caso y ahora ha quedado en libertad. Por cuestión de tiempo lo abordamos mañana, ya tenemos datos importantes de este caso. Y bueno, pues mañana retomamos esta información. Pues sí, hay mucho que platicar en el sentido de que la familia supone que es una verdadera injusticia, que hubo dinero de por medio, pero también estuvimos revisando técnicamente el caso, jurídicamente, y bueno, pues hay elementos para comentarle que podría más bien ser un error de la Fiscalía del Estado de San Luis Potosí, la libertad que otorgó un juez a quien en primera instancia habían presentado como presunto responsable y que había sido sentenciado. Así es que interesante lo que platicaremos mañana de este caso de la Reforma, en medio de críticas, sobre todo en redes sociales, de la familia de la persona asesinada, porque el caso tendría que comenzar de nuevo. Y bueno, pues usted sabe que cuando llega al final un proceso con la libertad de alguien, pues es bien complicado que se retome por las autoridades el asunto. Pero bueno, platicaremos de ello mañana viernes, aunque este jueves también tiene saborcito a viernes. Cuídese mucho, hoy hará un poco de calor, 32 grados centígrados, no tanto. Hoy comenzarán, o más bien seguirán los festejos del Día del Maestro a las 10:30 en el IMAC. Se tendrá la entrega de los premios municipales de educación aquí en Río Verde, y por la tarde, allá en el Recreativo del Refugio, se realizará la entrega de los premios en Ciudad Fernández por parte del alcalde Rodolfo Loredo. En San Ciro de Acosta ya se realizó el festejo de los maestros, fue ayer por la tarde noche, los maestros todavía yo creo que no se despiertan, y bueno, pues en Villajuárez será el próximo lunes, y así seguirán en los municipios de la región media. Por lo pronto nos despedimos, muchas gracias por su atención, estamos muy pendientes de la información a través también de Noticieros Cable RB. Recuerde que al final el amor que usted tiene es el amor que usted mismo construye. Hasta entonces.

La belleza de las cosas es fugaz. Intenta llegar hasta la belleza interior de las personas con las que convives. Muchas flores bellísimas y perfumadas solo duran pocas horas. Sin embargo, aunque feas, las piedras duran milenios y cumplen sus tareas. Por lo mismo, no seas superficial. No prefieras lo pasajero a lo eterno, a la belleza, a la sabiduría. Afiánzate en lo que dura para siempre, en el espíritu inmortal, nuestro verdadero yo, y no en lo que termina pronto.

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9: Huachishamuri, Gualanday, Ijaldo, Baticuna, Anasia, Petarca, Huastea. Saludos. Saludos para aquellos huitotos del campo, de la ciudad. Gracias, Dios mío, por permitirnos hoy estar con cada uno de mis queridos huitotos y mis queridas comadres. Bienvenidos, bienvenidas, mis queridas huitotas, familia querida. Hoy, mis queridos huitotos, mis queridos comparitos del alba, recordamos una gran verdad que para muchos compadres del alba se les ha alejado. La fe, mis queridos huitotos, mis queridos compadritos. La fe, mis queridos huitotos, no es solo creer, es sentirla en nuestro cuerpo, en nuestra alma, en nuestros corazones, mis queridos compadres. Es confiar en aquellos huitotos que se han acercado para entregarnos bienestar en nuestra vida. Sí, queridos compadres, es saber que lo imposible, oído, lo imposible se hace posible. Muchos viven cansados, mis queridos huitotos, derrotados, pensando que ya nadie es oído, mis queridos huitotos, mis queridas comadres. Nadie les puede solucionar un problema. Sí, queridos huitotos, pensando que ya no hay nada que hacer. Sí, mis queridos compadres. Pero yo les digo a usted que en estos momentos existía este programa. Mientras tú tengas fe, mis queridos huitotos, nada, oído, nada está perdido. Nada está perdido, mis queridos huitotos del alma. He visto en mi baloja milagros. He visto, mis queridos huitotos, en nuestra baloja sanaciones imposibles. He visto, mis queridos compadres del alma, vidas cambiar por el poder de creer y recibir, mis queridos huitotos, la bienestar en su vida. Los bienes del alto poder de papaíto bello Dios. Oído, mis queridos compadres y mis queridas comadres del alma. El que tiene poca fe, mis queridos huitotos, para el que duda en estos momentos, para el que necesita una fortaleza, aquí están sus amigos, aquí está esta tribu para entregarles la pureza, para entregarle a usted, mi querido huitoto, mi querida comadre, la sinceridad. Hoy quiero, mis queridos huitotos, mis queridos compadritos del alma, que todo renazca allá en tu vida, que renazca la fe, que renazca la esperanza, aquellos que la han perdido, Y si usted, querido Huitoto, mi querida comadrita del alma, hoy está consumido por algún mal y ya ha tocado puertas en diferentes lugares y no ha encontrado solución, permítanos a sus hermanos de toda la vida entregarles, mis queridos Huitotos, una orientación a través de la cachita de venado. Marca en este instante a los números que están en pantalla y con el mayor placer usted se va a orientar, querido Huitoto, querida comadrita del alma, y se va a dar cuenta definitivamente si ese mal que a usted lo atormenta, si esa enfermedad rebelde o desconocida que usted tiene, que usted padece, que está lastimando tu cuerpo, es algo natural o algo provocado a través de la envidia y el rencor. Andache a petar cacachura o tanchilaguaré. Este es el momento, este es el ahora, mis queridos Huitotos. No le dé tiempo al tiempo. Al tiempo hay que ganarle, no que el tiempo nos gane a nosotros.
0: Hablen, comuníquense en este preciso instante, en este preciso momento, que para nosotros es un placer, mis queridos Huitotos, servir de guía, servir de orientación, servir de puente entre papaíto bello Dios y los milagros que se hacen en esta maloja para cada uno de ustedes. Si usted, Huitoto, Huitota del alma, está atormentado por una enfermedad, por un mal que en estos momentos atormenta su existencia, agobia su salud, su familia, por favor, que usted puede comunicarse al 487-688-1994, 487-688-1994. Y mi querido Huitoto, mi querida comadre, tenga usted el placer de poder sentir la mejoría apenas entre a nuestra baloja, porque tenemos conocimientos y tenemos secretos. Nos dice el Huitoto de cabina que ya tenemos llamadas enlazadas aquí en vivo y en directo. Por favor, buenos días. Si ustedes están rodeados de animalillos, alejarlos de ahí donde ustedes se encuentran, para nosotros poder hacer un puente telepático a través de su fecha de nacimiento, a través del timbre de tu voz, de tu energía, y poderte indicar sin temor a equivocarnos qué es lo que está pasando, qué es lo que a ustedes les atormenta y qué no les permite salir adelante. Muy buenos días, contar en qué le puede servir el Taita Florentino Mandú.
10: Bueno.
11: Bueno, buenas mañanas, Huitotica, cuénteme, ¿qué le puedo servir colaborar?
10: Oiga, usted habla marinero, yo ladrón.
11: Sí, señor, cuénteme, mija.
10: Lo que pasa es que yo estoy viendo aquí el programa aquí que pasa todos los días por la radio.
11: Anda, cachura, muchas gracias. Y dígame, mijita, ¿qué tal le ha parecido ese programa?
10: No, muy bonito, señor.
11: Anda, cachura, gracias, mija. Regálame tu fecha de nacimiento, mijita, ser tan amable.
10: El 25 de agosto.
11: 25 de agosto.
10: De 1985.
11: Anda, cachura, mi querida Huitotica, perteneciente a la constelación de Virgo. Mire, una mujer muy leal, muy calculadora, muy amable. Pero hay algo que bloquea tu vida. Hay algo que no permite la felicidad, da mucha timidez en tu vida, mijita. Ya había buscado ayuda anteriormente, mija.
10: ¿Qué sería?
11: Ya había buscado usted ayuda anteriormente, mi querida comadre.
10: ¿Mande?
11: Usted ya había buscado ayuda anteriormente, Huitotica.
10: No.
11: ¿Y por qué no lo había hecho, mijita?
10: No, lo que pasa es que yo no creo en eso, señor.
11: Anda, cachura, tan chihuayapía. Pero pues mire el sufrimiento, mijita de Dios. Es que no se trata de creer o no creer. Lo que se trata, mi querida comadre, es de sanar, de estar mejor, de estar contenta consigo mismo. ¿De acuerdo, mijita?
10: Sí.
11: ¿Cuándo se puede acercar a mi baloja, mi querida comadre?
10: No, pero ¿qué sería lo que pasa conmigo o qué?
11: Mire, hay algo oscuro en tu vida, mi querida comadre, que esto está desgastando. Desgastando y consumiendo tu energía. Por eso mi querida Huitota tiende a sentirse cansada, tiende a sentirse mal, tiende a sentir patas adoloridas. Sería importante que usted se acercara, mi querida comadre, para yo mostrarle ahí en mi maloja qué es lo que está aconteciendo, qué te está atormentando. Que usted con tus propios ojos se dé cuenta, ¿de acuerdo, mija?
10: No, pero déjame explicarle mi vida, señor.
11: A ver, dígame, mijita.
10: Lo que pasa es que yo tengo 4 hijos.
11: Sí.
10: Y yo, pues, convivo mucho con una persona que pues, según yo lo quiero mucho, pero él toma mucho como yo y pues yo también tomo mucho y pues sí, tomamos mucho los dos y yo al caso de que dejé a mis hijos por él.
11: Ay, Dios bendito, mi hija de Dios. Mire, usted no preocupa, mijita. Esta vida la todo se puede empezar de cero, todo se puede arreglar, ¿sí me entiende? Siempre y cuando uno quiera, mija. Acérquese a mi maloja y yo me cargo de ayudarle, ¿de acuerdo?
10: Oh, bueno, ¿dónde está?
0: Yo aquí en Río Verde, mi querida Agüitota del Alba, me encuentro en la calle Francisco y Madero, 601, casi esquina con calle Nicolás Bravo. Calle Francisco y Madero, 601, casi esquina con calle Nicolás Bravo.
10: Oh, bueno.
11: Acérquese, yo me encargo de ayudarla. ¿Listo, mijita?
10: Sí.
11: Bueno, por ahí nos espiamos, Huitotica. Que Dios me la bendiga, Dios me la proteja, mija.
10: Gracias.
11: Anda, cachura. Dios, adiós.
0: Mis queridos huitotos, mis queridos compadres del alma, les recuerdo que aquí estamos nosotros para servirle, para orientarle en cualquier dificultad que hoy atormente su existencia. No lo dude ni un momento en seguir comunicándose con nosotros aquí en vivo y en directo al 487-688-1994. 487-688-1994. Mi querido Huitoto, mis queridas comadres del alma, que quieren aliviar la laringe o que tienen problemas en la voz ronca, anda, catunga, pianchi, guayapía. Tengo un bonito secreto a través del vinagre haciendo las gárgaras. Por favor, apareciste mudo, hablando como el padrino. La laringitis es inflamación en las cuerdas bucales. El vinagre desinflama y corta la mucosidad que no te deja vibrar esta voz. ¿Qué vamos a utilizar para esto? Medio vaso de agua tibia, 2 cucharaditas de vinagre de manzana, 1 cucharadita de miel de abeja. Todo esto, mi querido Huitoto, lo mezclamos en el vasito de agua tibia. Y con esto, mi querido Huitoto, va a hacer gárgara suave cada 2 horas. Trata de hacer ese sonido que suena como la A. ¿Para qué, mi querido Huitoto? Para que el líquido llegue hasta las cuerdas. Anda, catunga, pianchi, guayapía, y usted pueda lo mejorar de ese problema de la laringitis y la voz ronca o que ya se queda como mudo. Uy, Dios Padre bendito, mi querido Huitoto, mi gente buena y bonita. Con estos secretos ancestrales que mejoran la salud del ser humano, que usted lo va a mejorar, mi querido Huitoto, mi querida comadre del alma. No lo dude ni un momento, mis queridos Huitotos. Si usted tiene un problema el cual esté atormentando en tu vida, por favor, comuníquese en este momento, en este preciso instante, y usted va a tener la garantía y la certeza que con nosotros va a encontrar esa solución que tanto ha buscado en muchos lugares y que lamentablemente por situaciones de conocimiento no se les ha entregado. 487-688-1994. 487-688-1994 es el número enlazado a esta prestigiosa estación radial en este momento para llegar a cada uno de ustedes. Si esta línea, queridos huitotos, compadres y comadres del alma, se haya ocupada en algún momento, ustedes también pueden marcarnos al número celular o enviarnos un mensaje de texto al 487-101-4890. 487-101-4890. Mis queridos Huitoto, nuestra maloja se encuentra con las puertas abiertas todos los sagrados días de la semana. De lunes a viernes de 9 de la mañana a 6 de la tarde. Sábados y domingos de 9 de la mañana a 2 de la tarde aquí en Río Verde, en la calle Francisco y Madero,
9: 601, casi esquina con calle Nicolás Bravo. Mi gente buena y bonita, mis queridos huitotos de Río Verde, mi gente, mi familia, hemos llegado a un momento triste y melancólico para nosotros. Despedirnos de esta cabina astral, despedirnos de ustedes, mis queridos huitotos del alma, pero sé que en otra oportunidad nos volveremos a encontrar para que ustedes nos entreguen sus problemas y nosotros entregarles soluciones. Si quieren y desean seguir en la plática con nosotros, lo pueden hacer al 487-688-1994. No me resta más que desearle que papaíto bello Dios me lo bendiga, que la Virgencita Santa y Morena de Guadalupe les consuele si están tristes y enfermitos. Será hasta las 3 de la tarde a Nacia la Petacora.
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3: Ricardo Montaner con Edén Muñoz. Para que seas feliz.

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5: La M Mexicana te da la hora. Son las 10 con 7 minutos.
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2: Mis queridos oyentes, mis queridos hermanos que me sintonizan, sean como siempre bienvenidos a un espacio más de este su programa, Los Grandes Secretos y Misterios del Hermano Gregorio. Como siempre, invitando a toda aquella persona que tenga problemas de salud, que tenga problemas de dinero, que tenga problemas económicos, esas personas que mantienen enfermas, deprimidas, angustiadas, que todo les sale mal y que han buscado ayuda en un lugar y en otro y no lo han podido encontrar. 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Mis queridos hermanitos, rápidamente damos paso a la contestación a los mensajes de texto, a la contestación a los mensajes que la gente me escribe a través de su WhatsApp. Dice este mensaje: hermano Gregorio, quiero que por favor usted me responda a través de su programa y me diga por qué razón es que me duele tanto mi cintura. Tomo medicina, tomo hierbas, plantas que me recomiendan, pero no se me quita. Ya he ido a hacerme exámenes y todo aparece bien. No tengo problemas de mis riñones, no tengo desviada mi columna, todo está bien, pero el dolor cada día es más fuerte y no se me quita ni con cremas, ni con medicinas, ni con inyecciones. Por favor, dígame esto, ¿por qué siento así? Mi fecha de nacimiento es el 24 de diciembre de 1979. Mi querida amiga, porque veo que es una mujer quien me escribe este mensaje, pues usted misma lo dice, ya buscó ayuda con la ciencia médica, ha hecho exámenes, ha ido donde sobanderos, ha tomado medicina, se ha aplicado inyecciones y no se le quita el dolor. Es porque usted no tiene ninguna enfermedad natural. Usted ya fue y visitó incluso aquí mismo en esta ciudad a una persona que le dijo a usted que usted era víctima de un trabajo, de una brujería, de una maldad, y usted acudió donde esta persona a hacerse curar, pero no le ayudó nada. Incluso por eso es que usted tiene dudas de que de pronto sí sea natural su problema, pero quiero decirle, pues que usted no visitó tampoco a una persona que tenga conocimiento. Esa persona donde usted fue solamente le hizo limpias, le hizo barridas, y por esa razón es que usted no sintió ningún alivio, por esa razón usted sigue sintiendo el mismo dolor, y el dolor cada día es más frecuente y más fuerte, mijita. Pues como muchas personas, yo les explico a través del programa que eso con limpiarse, con barrerse, con blanquillo, con huevo, con ruda, con pirul, con eso no se quita un daño, no se quita una maldad. A usted le están haciendo una brujería bastante complicada, bastante fuerte, mi querida amiga. Por esa razón es que usted no siente alivio, ni las inyecciones, ni las limpias, ni las medicinas que usted ha consumido, ni las plantas, como usted misma lo menciona en el mensaje, no le han funcionado. Es porque usted le están haciendo un trabajo de brujería, de magia negra, de muy alto poder. Es importante que usted me visite para poderle ayudar, para poderle solucionar ese problema. Mi querida amiga, usted sigue consumiendo medicinas y se da cuenta que eso no le funciona de nada, pues usted lo que está haciendo es perder el tiempo sufriendo y aparte de eso dejando que la enfermedad se incremente cada día más, el daño se incremente cada día más. Pues yo siempre explico y les digo a través de los programas, mis queridos hermanitos, que hay muchas enfermedades que son puestas por la mano del hombre, que son hechicerías, que son brujerías, y se muestran como si fueran enfermedades naturales. Por eso usted siente ese dolor en la cintura, y cualquiera pues va a decir, usted tiene problemas de los riñones, ¿sí? O usted tiene un disco de la columna desviado, por eso es que usted siente ese dolor en la rabadilla, en la columna, en la espalda. Mi querida hermanita, esto no es cosa natural. No se ponga fajas, no se esté poniendo ungüentos, no se ponga esas pomadas, que eso no le va a servir de absolutamente nada. Usted lo que tiene que hacer es visitarme, pero debe de hacerlo cuanto antes para yo poder quitar ese daño, esa maldad. Gracias por confiar en mis conocimientos, gracias por confiar en mí y darme la oportunidad de responder a través de este programa y decirle exactamente qué es lo que usted tiene. Usted es víctima de un trabajo oscuro, usted es víctima de brujería, así que debe de visitarme cuanto antes, mi querida amiga, y no esté acudiendo por allá donde se limpian, donde le están haciendo las barreras, que eso no le va a servir de absolutamente nada. Entonces, ya sabe que la solución la puede encontrar es visitándome. Gracias por su mensaje. Vamos a atender llamada porque me dice el ingeniero de sonido que en este instante, que en este momento ya tenemos llamada en vivo y en directo. La persona que está en línea, es tan amable, por favor, me regala su fecha de nacimiento.
3: Es el 26 de diciembre de 1992.
2: 26 de diciembre.
3: Uh-huh.
2: ¿De qué año?
3: Del 92.
2: Del año 92, nacida bajo la constelación del signo Capricornio, ¿verdad?
3: Ajá, sí.
2: Pues, mijita linda, yo veo muchos problemas, no solamente que usted venga presentando inconvenientes en la parte amorosa, sino, ajá, que pues dése cuenta que usted se esfuerza, hace todo lo posible por salir adelante, pero el dinero no alcanza, ¿verdad?
3: Ajá.
2: Se va como agua entre las manos, no sabe ni en qué lo gasta, ni en qué lo invierte. Y en ocasiones usted se siente desesperada, angustiada, que no, sí, sabe ni qué camino agarrar, ni para dónde irse. Usted, ajá, a veces, mucha, usted en ocasiones quiere como salir huyendo de su propio hogar.
3: Ajá, sí me siento desesperada y por muchos problemas que se presentan aquí en mi casa.
2: Mijita linda, ¿por qué le digo esto? Porque es que desafortunadamente hay una fuerza muy negativa que estoy mirando aquí a través de su carta astral. Y esto es lo que está impidiendo que usted pueda ser feliz, que usted tenga prosperidad, que usted sea exitosa. Usted nació para ser feliz en la vida, para tener éxito, sino que a usted le truncaron, le bloquearon lo que es completamente su suerte, para que no pueda ser feliz en el amor. Usted consigue pareja. Yo aquí veo que usted, por ejemplo, sí puede tener parejas, pero lo que pasa es que le pagan mal, hacen sufrir. Y es preferible, ajá, no tener a nadie que tener a alguien que la haga sufrir, que le pague mal, ¿verdad?
3: Ajá.
2: En este caso, mi hijita linda, es importante que usted me visite. O si usted, ajá, conoce de alguien que sepa curar, visítelo cuanto antes. No permita que el daño que le están haciendo, porque aquí veo que hay un hombre que le está haciendo un daño. Para que usted no sea feliz, no permita que este hombre se salga con la suya. ¿Sí sabe más o menos de quién se trata o lo ignora?
3: ¿Cómo es ese hombre?
2: Pues mire, mijita, aquí se mira que es un hombre moreno, algo gordito, ¿sí?
3: ¿Algo cómo?
2: Algo gordito.
3: Gordito.
2: Sí.
3: Ajá.
2: ¿Listo?
3: Porque incluso, pues, un muchacho moreno, uh-huh, pues sí me hizo mucho daño, sí. Y pues la verdad también sí lo quería mucho, pero pues ya en sí, ya hace mucho tiempo que no sé nada de él,
2: ya.
3: Y pues no, pues tal vez sí sea él.
2: Vea, mijita, yo lo que le quiero decir, eso no se ponga a juzgar. Lo importante es que sabemos que el problema que usted tiene, tiene solución, que tiene cura. Yo ocupo y necesito, si usted confía en mis conocimientos, porque así como miro sus problemas, yo conozco las soluciones, sí ocupo de que me haga el favor y me visite personalmente. Yo por teléfono le puedo dar recomendaciones de algunas cosas que usted puede hacer, algunas limpias, algunas barridas, pero directamente para poderla curar, cambiar sus tristezas por alegrías, cambiar su, su llanto por sonrisas, sí es muy importante me visite, para que no vaya a llegar el momento que así como le agarra esos desesperos, esas ganas o esas ansias de salir corriendo, Dios no lo quiera, se le meta una tentación mala en su cabecita y atente está con su propia vida, mijita, porque cuando uno le hacen un daño, una maldad de esta índole, de esta forma tan fuerte, pues puede actuar uno en contra mal de uno mismo, mija. ¿Sí? Entonces es importante que acuda a buscar soluciones, sea conmigo o sea con otra persona, pero lo haga lo más pronto que pueda. No se deje así y no permita que este hombre se salga con la suya, ¿listo? Listo, mi hijita linda. El día que me visite me va a hacer el grande favor. Lléveme 2 veladoras de color rojo.
3: ¿Listo? ¿Cómo?
2: El día que me visite, lléveme 2 veladoras de color rojo. Lléveme una cucharadita de sal de la misma que usted consume en su casa. Y consígame un poquito de agua bendita, una media botellita de, o lo que es medio litro de agua bendita, y con eso es suficiente para hacer una purificación de su cuerpo. Yo le voy a mostrar a través del agua bendita incluso el rostro de esa persona que le está haciendo el daño, para que usted tenga cuidado, precaución, más no para que vaya a estar actuando mal o buscando venganza. ¿Listo?
3: Sí, está bien.
2: Listo, mi hijita linda, le agradezco por su llamada, gracias por su confianza, espero verla pronto para que le demos soluciones a sus problemas.
3: Muchas gracias por atenderme.
2: Okay, hasta luego, feliz noche.
3: Hasta luego. Gracias igualmente.
2: Vamos a escuchar ese testimonio de fe.
4: Vengo a darle las gracias por todo lo que ha hecho por nosotros, que nos ha ayudado, nos ha curado, y invitamos a todas las personas que lo visiten para que vean y se desengañen por su propia persona y no piensen que son como otras personas que nomás lo engañan a uno, le sacan el dinero y desaparecen. Y los invito a que lo visiten y vean que es verdad lo que estoy diciendo, porque nosotros pasamos ya por esas cosas y estamos muy agradecidos con él, y gracias a él y a Dios que ya estamos bien, y invito a las personas que vengan a visitarlo. Y gracias, adiós.
2: Gracias por su testimonio, gracias por su agradecimiento. 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Los estaré esperando, mis queridos oyentes, mis queridos amigos. Hemos llegado al final de este su programa, Los Grandes Secretos y Misterios del Hermano Gregorio. Ojalá que haya sido este programa del gusto y del agrado de todos y cada uno de ustedes. Será hasta una nueva emisión, si Todopoderoso les presta y me presta la vida. Que Dios los bendiga.
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Soy a las 10 de la mañana con 32 minutos aquí a través de la 94.5 FM en este que ya es el día jueves 14 de mayo, ¿verdad? O de abril. Mayo. De mayo 2026. Y bueno, estamos ya cerca de festejar el día del psicólogo. Escuchamos por ahí esta información acerca de la Universidad Justo Sierra y justo en este

0: momento están con nosotros nuestros compañeros, amigos de la Universidad Justo Sierra, alumnas de la misma institución, que vienen a platicar con nosotros acerca de este maravilloso día, que es el 20, el 20 de mayo de este 2026. Muy buenos días, ¿cómo están? Se encuentra con nosotros por aquí Yasmín Mesa, se encuentra también por aquí Paola Quiroz y Aleidis Villegas, ¿verdad?
1: Sí.
0: Bienvenidas. Y bueno, pues vamos a platicar un poquito acerca del Día del Psicólogo que se festeja este 20 de mayo. ¿Qué actividad van a realizar por ahí en la Universidad Justo Sierra? También, bueno, ¿qué se espera para conmemorar este día? ¿Y por qué lo están haciendo en esta institución?
2: Pues bueno, mira, muchas gracias por el espacio, primero que nada. Por ahí te comentamos, el día 20 de mayo es nuestro día nacional del Día del Psicólogo. Lo conmemoramos en la universidad, pues más que nada para fomentar la convivencia entre los alumnos, el compañerismo sobre todo y el trabajo en equipo. Por ahí vamos a tener una serie de conferencias el día del 20 de mayo, a partir de las 8 de la mañana.
0: Ok.
2: Por ahí mis compañeros pues te van a hablar un poco acerca de estas conferencias.
0: Perfecto, y esto que va a ser, se va a llevar a cabo por ahí en la institución.
2: Sí.
0: Ok.
3: Claro, estas conferencias se llevarán a cabo el día 20, ¿verdad? Ya mencionado, va a empezar la primera conferencia, que es perfilación criminal, que es de 8 a 10 de la mañana, dirigido por el licenciado Orlando, y también va a haber un descanso de media hora, y luego sigue de 10 y media a 2 y media, una conferencia sobre prevención de riesgos suicidas, que es impartido por la licenciada Yasmín.
0: Ok, ¿esa conferencia va dirigida únicamente a alumnos o también va dirigida al público en general?
3: Va dirigida al público general, a quienes estén interesados. Ah, el cupo es limitado y es gratuito.
0: Perfecto, ¿y dará inicio en qué horario?
3: De 8.
0: A las 8 de la mañana, ¿verdad?
3: Ajá, inicio
0: por
3: ahí.
0: Ok, perfecto. Y bueno, pues aquí me está, por aquí en el speech que me están ustedes proporcionando, me dice que va a haber un campamento por la tarde. ¿Esto también entra en la institución?
1: Sí, bueno, sí es por parte de la institución. Ajá. Es una actividad que se ha realizado año tras año. Ajá. Por parte de la universidad, especializado para nosotros, de la carrera de psicología, para fomentar el compañerismo entre todos los cuatrimestres. Se realiza en el recreativo Las Águilas, que también es parte de la Universidad Justo Sierra.
0: Perfecto. Y bueno, pues, ¿ustedes en qué cuatrimestre están ahorita cursando?
2: En noveno.
0: Noveno, que viene siendo de los últimos o
2: el último. Sí, ya el penúltimo.
0: El penúltimo, perfecto. ¿Cómo se han sentido a lo largo de este trayecto escolar?
2: Pues mira, al inicio la verdad que nos sentimos un poco confundidos, pero conforme vas avanzando y vas pasando de año, creo que vas encontrando la comodidad tanto en la universidad como compañeros y con los catedráticos sobre todo, porque contamos con maestros que están muy preparados y la verdad están en constante actualización. Ajá. Que pues eso nos ayuda, porque como mencionábamos, el mundo se encuentra en un constante cambio, entonces Correcto. La actualización a nosotros nos ayuda mucho, y sobre todo porque es un tema de salud mental que en algunos casos pues llega a ser un poco delicado y un tanto difícil de tratar.
0: Y que la verdad, como bien lo mencionas, el mundo yo creo que ha cambiado. Ahora yo creo que se ve de manifiesto más este tipo están más en demanda este tipo de carreras.
2: Sí.
0: Porque pues la sociedad hoy en día pues ha mostrado algunas, no sé, conductas o trastornos que quizás a lo mejor en tiempos anteriores no se veían tanto o no le claro. tomaban la importancia que debería ser, ¿no? Como el caso de la ansiedad hoy en día, yo creo que también claro. así. Y todos esos trastornos que al final de cuentas muchos los tenemos y que no nos damos cuenta, y por eso la labor muy importante del psicólogo, ¿no?
2: Sí, claro. Como mencionabas, la verdad es que esos tipos de trastornos, lo que es la ansiedad y el estrés, pues están un poco estereotipados, porque mucha gente dice, no, yo no necesito ir al psicólogo, el psicólogo es para locos.
0: Correcto.
2: Pero pues en realidad el psicólogo trata más allá de esos trastornos, la verdad abarcamos muchos aspectos de la vida diaria, y pues sí, es un tanto importante tratar lo que es el tema de la salud mental.
0: Se busca
2: y más en la actualidad.
0: Tener un bienestar emocional, ¿no?
2: Sí, claro.
0: En las personas.
2: Sobre todo.
0: Y entonces, bueno, esto lo dirigen hacia el público en general, que es muy bueno también, porque muchas veces nosotros en casa también tenemos por ahí algunas situaciones y que no sabemos cómo afrontar.
2: Sí, la verdad que sí.
0: Ahora, estas conferencias que inician por la mañana en punto a las 8, ¿tienen una duración de cuánto tiempo?
3: Cada una de 2 horas.
0: 2 horas, ok. Si la persona, si yo quiero asistir, ¿puedo estar en todas las conferencias que estén ofreciendo?
2: Sí, claro que sí. Sí, claro que claro. sí.
0: Perfecto, son gratuitas y están dirigidas a todo el público. Ahora, el servicio de orientación psicológica, en la Universidad Justo Sierra. ¿Qué me pueden platicar acerca de esto?
1: Bueno, en la Universidad Justo Sierra contamos con el servicio de clínicas en AIP, que está abierto al público, obviamente. Ajá. Personas que requieran esa ayuda, pues se pueden dirigir a la Universidad Justo Sierra o incluso llamar al número de la universidad para recibir más informes sobre ello. Tenemos un horario que es de 8 de la mañana a 8 de la noche, los días lunes, martes, miércoles, jueves, viernes, sábados y domingos, toda la semana.
0: Entonces, los 7 días de la semana que están por ahí.
2: 7 días de la semana.
0: Atendiendo al público con ya por ahí lo habíamos mencionado. Bueno, ya habíamos tenido la oportunidad de hablar acerca de las carreras y dentro de ello habíamos platicado acerca de los servicios que están ofreciendo para todo el público, que yo creo que es una palomita, un acierto total por parte de la Universidad Justo Sierra, dar este tipo de ayuda para la gente y a pues costos bastante accesibles. Entonces, hay que aprovechar esta oportunidad porque muchas veces no sabemos a dónde dirigirnos, ¿no?
2: Claro. Sí, claro que sí.
0: Correcto, y algo más que quieran ustedes platicarnos acerca de este día, yo creo que va a ser un día lleno de festejos, de festividades y sobre todo, pues, de enseñanzas para todo el público. No se vayan a pelear tanto, no se vayan a pelear.
2: No, pues igual invitar al público en general a que asistan a las conferencias que se estarán llevando a cabo el día 20 de mayo a partir de las 8.
0: ¿Quiénes serán los exponentes?
2: Mira, la primera conferencia de las 8 de la mañana será el ponente, el licenciado Orlando Esparza. Él es psicólogo del CEPRESO.
0: Ok.
2: Y la segunda conferencia de las 10 y media de la mañana es la licenciada Yasmín Camacho. Ella es directora de SECOSAMA, de aquí de Río Verde.
0: Correcto. Entonces, pues son personas profesionales y que la verdad yo creo que van a dejar un gran, enseñanza, ¿no? O aprendizaje para las personas que vayan a tomar este tipo de conferencias. Y que bueno, pues también la Universidad Justo Sierra se toma muy en serio y la verdad toma en cuenta todas las necesidades que hay dentro de aquí, de Río Verde y también de los alrededores al ofrecer este tipo de actividades para que la gente pueda disfrutar de ellas. Entonces la invitación está puesta para todo el público en general. Empezará, ya lo sabe, a partir de las 8 de la mañana. Y platíqueme un poquito acerca de esto de la tarde. Del campamento de actividades.
1: Ok, bueno, el campamento pues inicia a las 2 de la tarde en el recreativo de las Águilas. Uh-huh. Comenzamos con la bienvenida que es por parte de la coordinadora de nuestra carrera, la maestra Ana Patricia Aranda Gutiérrez.
0: Saludos.
1: Saludos, Lick. Y después continuamos con otra ponencia. A las 5 de la tarde empezamos con lo que es la activación física, porque más allá de promover la salud mental, también promovemos salud la física. Salud pues corporal y pues, en general. Uh-huh. También empezamos con la activación física. Al terminar la activación física comenzamos con el rally de actividades pues y recreativas, ¿verdad?, entre todos los alumnos de la carrera. Después de las actividades, procedemos a la construcción de las casas de campaña y después con la cena. Al terminar la cena, quedamos en los momentos, pues sí, ¿verdad?, para convivir entre todas las carreras, ya sea para jugar voleibol, pues sí, ¿verdad?, para estar ahí en las casas de campaña, para estar platicando, hacer cualquier actividad, ¿verdad?, hasta que ya queramos y nos vayamos a dormir. Al día siguiente, comenzamos con el desayuno a las 8 de la mañana y después damos inicio al taller de psicodrama y arte terapia. Ajá. El taller de psicodrama es impartido por el licenciado Francisco Rucova y el taller de arte terapia por la licenciada Zaira Yech.
0: Ok, estas actividades, este campamento de actividades va dirigido únicamente para el alumnado.
2: Sí, claro.
0: Correcto. Oiga, tengo una pregunta muy seria para usted.
2: A ver,
0: un psicólogo se estresa, también tiene momentos así como que de ansiedad. ¿Qué hace un psicólogo? ¿Cómo hace para sobrellevar este tipo de episodios que de repente puede llegar a tener?
3: Pues
0: ¿va
3: claro.
0: ¿Con una vecina, una compañera de la carrera?
3: Sí, es claro, porque pues igual es como esta parte generalizada que siempre dicen, ay, pues checan tus apuntes, o de que no nos deberíamos sentir así, o como esta parte deshumanizada, como de que, ay, por ser psicólogos no deberíamos sentirnos claro. mal, pero
0: y
3: creo
0: y
3: que
0: muchos piensan de esa manera, ¿no?
2: Sí,
3: pero no es así, creo que pues todos pasamos con ratos malos y ratos
0: en
3: malos.
0: La escuela de repente es que no hice la tarea, no vine estresada, venga, sí. Cuéntese aquí, venga, te vamos a platicar un poquito. Digo, es que a lo mejor un concepto, un pensamiento que muchas personas tienen, ¿verdad? Que a lo mejor un psicólogo, es que usted, ¿por qué se estresa? Psicólogo, usted no se estresa, usted misma se atiende. Y, y muchas veces yo creo que también hay que buscar, pues, que alguien más los escuche, ¿no?
1: Sí, es claro. Es. Y también está esta parte en la que tanto como personas externas buscan esta ayuda de nosotros los psicólogos, como también nosotros llevamos ese apoyo aún, ya a pesar de ser profesionistas y de ya tener trayectoria, pues obviamente seguimos en, pues sí, ¿verdad? Asistiendo a alguna terapia y así retomando ese proceso psicológico.
0: Dicen que a los que son psicólogos compañeras, dicen que no se les puede mentir, porque ellos estudian mucho el lenguaje corporal. Y así dicen, no, es que me estás mintiendo, no te creo. O te dicen que sí, pero ellos saben que no.
4: Dicen que los ojos, la voz y el lenguaje corporal.
1: Claro, claro.
0: ¿Es cierto?
1: Sí, sí, sí.
0: Ahorita como que está mintiendo, ¿verdad? Sí.
3: Es más, yo estoy mintiendo, leyendo la mente.
1: No, Y no está pensando nada.
0: A ver qué estoy pensando.
1: En nada.
2: Tiene hambre.
0: Tengo una mente en blanco.
1: Ya se quiere ir a desayunar.
0: Híjole, sí, Leslie, no. No, de verdad que la invitación es para toda nuestra gente que nos escucha en este día. Queremos de verdad reiterarles que el día 20 estará estas actividades dentro de la institución y que la verdad, bueno, la mañana ya lo saben, son dirigidas para todo el público y por la tarde sabemos que pues van dirigidas al alumnado, que los alumnados van a participar de todas las carreras, ¿no?
1: Solamente psicología. La ponencia de perfilación.
0: Ahí
1: estamos en conjunto con los de criminología y criminalística.
0: Ah, ok, correcto. Entonces, bueno, las actividades van dirigidas a esas carreras que van de la mano, ¿no?
1: Sí, claro.
0: Entonces, pues ahí está la invitación. O sea, algo que quieran agregar ustedes, quieran comentarnos, algo que se nos escape por ahí.
2: No, pues igual más que nada invitarlos a las conferencias. Igual si alguien está interesado en formar parte de nuestra comunidad estudiantil, pues son bienvenidos. Claro. Estamos ahorita en periodo de inscripciones. Igual pueden preguntar por las becas académicas.
0: Y esta es de una de las licenciaturas de las primeritas que tuvo la universidad, ¿no?
2: Sí, y es de las más grandes de la universidad.
0: De las que más demanda tienen.
2: Sí, claro. Sí, la verdad que sí.
0: Un saludo para los alumnos de esta licenciatura y sobre todo para los de noveno cuatrimestre.
2: Claro. Así es.
0: Sí. Correcto, saludos. ¿Cuántos alumnos están por ahí, compañeros? ¿Cuántos compañeros hay con ustedes?
2: Somos en total 29.
0: ¿29 del noveno?
2: Del cuatrimestre, ajá.
1: Nada más de nuestro cuatrimestre.
2: De nuestro cuatrimestre.
0: Saludos para todos los muchachos y muchachas que están por ahí ya por recibirse y ser grandes psicólogos. Muchas gracias por su visita.
1: No, pues muchas gracias por el espacio.
0: Le mandamos saludos a todos los que forman parte de la Universidad Justo Sierra, especialmente para el buen Jairo, que también por ahí nos está escuchando seguramente. Y pues para ustedes, muchachas, que tengan un excelente día. No, pues
1: muchas gracias igualmente.
0: Gracias.
5: Muy bien.

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4: Buenos días, señoras y señores. Buenos días en esta mañana de jueves. Hoy es jueves de Borojo.

0: Ay, ay, ay. Bueno, buenos días, muchachos. Está con nosotros nuestra buena amiga Denise. Aquí le damos la más cordial de las bienvenidas. Ella es Denise. Denise, ¿cómo estás? Buenos días.
1: Muy bien, muchísimas gracias, amigo. Contenta ya en este, pues digamos que ya va a finalizar la semanita. Estamos contentos, estamos recibiendo, por supuesto, a un sinfín de personas que están más que listos para formar parte de esta gran familia Jugo de Borjó y otras tantas que iniciaron justamente al inicio de la semana, el lunes, después de, bueno, el festejo tan extraordinario que tuvieron el fin de semana con el Día de las Madres. Ahora viene un día también muy particular, el día de mañana, el día de los segundos papás para muchos de los chiquillos. Estamos hablando del Día del Maestro, catedráticos extraordinarios que sin duda alguna, bueno, se vuelven también parte de la familia. Muchos de ellos, algunos son recordados durante muchísimo tiempo. No sé si tú y Macrino recuerden con cariño algún profesor, pero bueno, esperemos que así sea, y qué mejor que demostremos ese cariño regalando, por supuesto, salud, teniendo en cuenta que puede mejorar su calidad de vida esas personas tan importantes. 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
0: 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Así que también puede regalar Jugo de Borojó, ¿verdad? Es el mejor regalo para ese maestro que de repente pues tiene los días ajetreados, de repente el trabajo en la escuela, en la casa, y de repente pues le hace falta un poquito más de power, pues dele un maravilloso Jugo de Borojó y verá que su vida va a cambiar. ¿De verdad, Denise?
1: Sí, es correctísimo. La vida de las personas que inician el tratamiento cambia, da un giro de verdad bastante esperado, y nos encanta a nosotros escuchar los testimonios que nos avalan a lo largo de la República Mexicana, y bueno, pues con ello viene el firme compromiso de seguir obviamente formando parte y que ustedes puedan ya sumarse a esta gran familia. Son recibidos con los brazos abiertos siempre.
0: Maestros de la escuela, maestros albañiles también, dice por acá el buen Macrino, todos los maestros pueden hacer parte de este festejo y del reto Borojó. Gracias, Denise.
1: No, muchísimas gracias a ti, amigo, te mandamos un súper abrazo a ti, a Macrino, a todas las personas que están pendientes de la programación, y que bueno, pues obviamente por aquí vamos a estar todavía muy pendientes, en contacto. Si todo sale bien el próximo lunes, por aquí les damos batalla, así que un abrazo fuertísimo para todos.
0: El próximo martes, y dice el Macrino que no le mandes abrazos, que le mande mejor una promoción, por favor.
1: Ya se la vamos a mandar, cortesía, a ver qué tal.
0: Muchas gracias.
1: Gracias, amigo, abrazo fuerte.
0: Va que va.

0: falleció en Chicago, Illinois, la señora Ma Dolores de Gutiérrez, a la edad de 79 años. Le participan con el más profundo dolor sus hijos, nietos, sobrinos y demás familiares. Luego se recibe en capilla de funerales Lara de San Ciro. La misa de cuerpo presente será celebrada el viernes a las 3 de la tarde en la parroquia del señor San Ciro, partiendo de ahí cortejo fúnebre al panteón municipal del barrio San José. Descanse en paz la señora Ma Dolores de Gutiérrez, funerales Lara de San Ciro, de Rafael Lara.
1: La M Mexicana te da la hora. Son las 10 con 56 minutos.
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Vámonos con la música. Llega la frescura musical de Intocable desde Zapata, Texas, con esta rolona que se llama Coqueta. Ahí para nuestra compañera Ingrid. Dice que le gusta mucho esa rola, ¿eh? Hola, Ingrid, ¿te gusta esa rola? Dice que no, que le fascina esa rola. Es Intocable, Coqueta. 11 con 11, pida su deseo.

Y ahí tenemos que estar Jocelyn Niño con el conjunto Nuevo Sol. 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

0: La M Mexicana te da la hora. Son las 11 con 17 minutos.
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Dos Montes de Durango. Ya le va el saludo para toda la gente de Río Verde, San Luis Potosí y a todos los que escuchan la M Mexicana 94.5. Y súbale, primo, échale Montes.

0: Vámonos con la música que llegan los Cardenales. Se llama Quedaría Yo, muchachos. 11:42 a.m. Saludos para mi compa, el buen Desiderio, por allá el taller Servicio Martínez.
1: Quedaría yo.
0: Y a nuestro buen amigo el Cachas, que escucha por allá en el Puente del Carmen. Saludos a mi Cach. Échale Cachaflies.

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Vamos con ese que me encarga de Montes de Durango. Se llama Quiero Saber de Ti, la música de los creadores del país duranguense, los número uno, los originales, los que crearon el movimiento, muchachos. Montes de Durango, saludos especiales ahí para el director general del grupo Radiofónico Más, que le gusta mucho estar lona con los Montes. Aquí suenan las buenas de Chicago para el mundo.

0: de San Marcos para el mundo.
1: Llegan los hermanos Ugalde, llegan el buen Pancho y el buen Antero, los hermanos de Ana Bárbara con esa rolona que se llama Cuando Me Vaya. Ellos son los elegidos. ¡Súpele! Puros elegidos.

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1: Y esta es la música de Los Ángeles de Charlie. Se llama Me Enamoré de Ti. ¿Y qué? 11:53. Ahí felicidades para el señor Victorino Zúñiga, que hoy cumpleaños. Eres el Puente del Carmen. Perfecto, hasta el puente. Saludotes.

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1: 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La M Mexicana te da la hora. Son las 11 con 58 minutos.
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15: Ricardo Montaner con Edén Muñoz, para que seas feliz.

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0: Oh, hello, feliz jueves, 14 de mayo, muy buenísimas tardes. Oigan, se antoja una... ¿Qué se antoja el día de hoy, jueves, 14 de mayo? Algunos están de asueto, ¿verdad? Bueno, festejando para el Día del Maestro. Y con una temperatura, fíjate nada más, una temperatura de 30 grados, vamos a alcanzar máxima 33, mínima de 18, el día de mañana viernes, 34 máxima, mínima de 16, y el día sábado y domingo, de que vamos a alcanzar máxima 37, 38 grados. No hay pronóstico de lluvia, pero, ¿qué crees? Se pronostica nada. Ahí hubiera quedado perfecta la cortinilla de se pronostica una celada. Pero bueno, pasando en otros temas y en otros datos, oye, lo que Luisillo Comunica vino a hacer a San Luis Potosí, que se presentó dando una conferencia. Ay, no, a veces me causa un poco de conflicto que no le expliquen bien la comida gastronómica de nuestro bello San Luis Potosí y Río Verde. Pero bueno, el punto es que se la pasó bien chivisibis. Un chirris de todo le comió, pero sí, sí nos subió sus historias de que vino a San Luis Potosí. Y bueno, en otros datos y en otros temas, también te traigo las canciones en Es Nueva. Es puro fuego musical. También, ¿se acuerdan de Wilito? Bueno, esto es aquí entre lo más viral de las redes, el chismecito farandulero, todo lo que anda sonando y viéndose en nuestras redes sociales. Y las morritas hasta el suelo perrean. Y también, por supuesto, te invito a que sigas nuestras redes sociales, la M Mexicana, porque ya se viene el mundial, oigan, ya estamos a casi nada y vamos a andar bien mundialistas todos. Otra de las cosas es que yo te abro línea telefónica 487-872-3251. Tenemos la llamada en línea y... también por su pollo, 487-128-8435. Es que luego les ando dando el del espectacular. Y sí, a veces se me contrapean los cables. Pero bueno, activamos nuestro WhatsApp porque yo quiero que me cuentes qué andas haciendo, qué rollo, cómo te va en este jueves, un viernes, un previernes, un viernes chiquito. Muchos dicen, sí, es jueves, sí, pero ya se siente viernes, ya se siente fin de semana, ya se siente sábado. Y mira, qué chula rola, Grupo Cañaveral con la Joaquí, Echarme al Olvido. Qué buen cover se aventaron, la neta, qué buen dueto. 10 de 10. Digo, Cañaveral siempre es una cosa muy bella. Y con esto, con esto damos por inicio.
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0: Yo soy Shuri Estala y estoy contigo hasta las 3 de la tarde en punto de las 2. Llega tu espacio informativo, tu noticiero de las 2 de la tarde, porque ante todo, chismosos, pero cultos. Bechito y bienvenidos.

0: la Joaquín.
1: Muchas gracias.
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A irnos con algo de los Colimbos, con el tema Hoy que soy mayor. 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Llega el tema Hoy que soy mayor, 12:32.

Andrea Duelo Puño de Diamantes dice: buenas tardes, Uri, ¿qué onda? ¿Qué rollo? Oigan, dice, ¿me puedes poner un saludo para el Chutilla, más conocido como el Cansador? Ah, Cazador de Monstruos. ¿Por qué Cazador de Monstruos? Contexto, please. Oigan, con la canción de Frankenstein, de parte de su amigo, sus amigos del taller. A ver, que nos cuenten. Sí, que nos cuenten. A ver, ¿por qué es Cazador de Monstruos? ¿Acaso son espíritus chocarreros? Vamos con más de la música. Llega Duelo Puño de Diamantes, 12:36 en punto de la una. Llega Más y Complacencias a través de la frecuencia más poderosa, la M Mexicana.

0: Gracias.
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3: Falleció en Chicago, Illinois, la señora Ma Dolores de Gutiérrez, a la edad de 79 años. 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El duelo se recibe en Capilla de Funerales Lara de San Ciro. La misa de cuerpo presente será celebrada el día viernes a las 3 de la tarde en la parroquia del Señor San Ciro. Partiendo de ahí, el cortejo fúnebre hacia el panteón del municipal del barrio de San José. Descanse en paz, la señora Ma Dolores de Gutiérrez. Funerales Lara de San Ciro de Rafael Lara.

Commander, aunque me duela más a ti que a mí. Ah, no, que me duela más que a ti. Oye, dice, hola, Suri, ¿me puedes poner una canción de duelo? Olvídame tú y que tengas un hermoso jueves. Híjole, justo pusimos una de duelo, pero si quieres alguna otra canción de algún otro artista, cantante, claro que es algo que por supuesto que yes. Oigan, también dice, saludo a la terminación 4148, saludos para ti en cabina, Suri, igualmente, saludos. Hoy acompañándonos en este juevesito, muy a gusto, muy delicioso, muy padre, todo lo que tú quieras, pero ¿dónde están? ¿Qué andan haciendo? ¿Pon de punta la chancla? ¿Ya comieron? ¿Qué van a comer? ¿Se va a hacer o no se va a hacer la carnita asada? Mándame tu WhatsApp 487-128-8435.

0: 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Nosotros vamos a una breve pausa, regresamos con más. Por supuesto, con más de complacencias para que me sigas mandando tu WhatsApp y tenemos la llamada en línea. Así que vamos a una brevísima pausa y regresamos con más.
1: Sonia está contigo. Regresamos. 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
1: Aquí andamos sus amigos Herencia de Grandes con nuestros compas
2: Los Farmers.
1: Vamos a enviarles este corrido viejo que se llama Por Ahí el Gallo Fino. Ánimo viejón, así dice.

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0: Chicago, Illinois, la señora Ma Dolores de Gutiérrez, a la edad de 79 años. Le participan con el más profundo dolor sus hijos, nietos, sobrinos y demás familiares. El duelo se recibe en Capilla de Funerales Lara de San Ciro y la misa de cuerpo presente será celebrada el día viernes a las 3 de la tarde en la parroquia del Señor San Ciro. Partiendo de ahí el cortejo fúnebre hacia el panteón municipal del barrio de San José. Descansa en paz la señora Ma Dolores Gutiérrez, Funerales Lara de San Ciro de Rafael Lara.
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tú con él, por favor. Y un saludo acá para la gama. Andamos agarrando el sol nomás. Híjole, no, hombre, tápense el sol porque está bárbaro, oigan. Es la de Peso Pluma. Va, que ahorita te la programamos. Dice, hola, Siri, ¿me puedes una canción de

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Iniciamos.

0: tardes, bienvenidos. Damos inicio a nuestro espacio informativo, noticiero de las 2 de la tarde. Hoy correspondiente en este jueves 14 de mayo del año 2025. Presentándote lo más reciente de la información local, estatal, nacional e internacional. Dando inicio con la sección local.
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0: Protección Civil de Río Verde continúa realizando acciones preventivas. Entregaron Premio Municipal de Educación 2026 en Río Verde. Karina Quintero participó en las fiestas patronales de Santa Rita. Gobernador del estado, Ricardo Gallardo Cardona, encabezó reunión regional de seguridad donde participó el presidente de Río Verde, Arnulfo Urbiola Román. Organizan Rally Mamá en San Ciro de Acosta. Gobierno municipal de Ciudad Fernández busca adquirir más camiones recolectores. Sigue abierta convocatoria para ser consejero electoral del INE. Invitan adultos mayores a integrarse a equipo de béisbol. Para curación antirrábica presenta 60% de avance. Con esta información iniciamos. Muy buenas tardes, buen provecho y bienvenidos.
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0: 2016. En el evento estuvo presente el alcalde municipal Arnulfo Urbiola Román y autoridades educativas y del sindicato sección 2026 del
1: TUC. En el marco del Día del Maestro 2026, quienes reciben el Premio Municipal de Educación se convierten en ejemplo vivo de una lucha diaria, continua y permanente que significa educar. Son mujeres y hombres que han comprendido que ser docente no es únicamente una profesión, sino una vocación de vida y de compromiso social. Y esa lucha se da en cada aula y en cada comunidad, en cada esfuerzo que realizan las maestras y los maestros para seguir sosteniendo la educación pública con dignidad, entrega y convicción. Por todo ello, como organización sindical, reconocemos, felicitamos y agradecemos a las y los galardonados, pero sobre todo a sus familias por sostenerles, por respaldarles, por entender sus ausencias cuando deben dejar a sus hijos, por cumplir con creces su deber, atendiendo a otros niños en sus centros de trabajo. Maestras y maestros, ustedes son muestra fehaciente de la labor diaria del Magisterio Potosino. Ejemplo de compromiso, perseverancia y amor por la educación. El Premio Municipal en el Estado de San Luis Potosí es un logro muy importante, tanto de la sección 26 como de la sección 52 del CENTE, que se alcanzó para reconocer el desempeño de las maestras y los maestros. Maestras y maestros, sigan construyendo patria desde sus planteles, desde sus aulas, porque desde la comunidad más lejana hasta el corazón de nuestras ciudades, ahí están siempre los maestros, trabajando, cumpliendo con México, formando generaciones y sosteniendo con su esfuerzo diario el presente y el futuro de nuestra nación. Sigan adelante poniendo en alto la dignidad y el orgullo de ser maestras y maestros, luchando, esforzándose, cumpliendo y enfrentando el día a día, dando y brindando aprendizajes, facilitando tareas y velando por la seguridad e integridad de sus alumnos, que les toman como ese gran ejemplo de vida que representan. Desde el Sindicato Nacional de Trabajadores de la Educación reconocemos su valor y su valía, su entrega y su labor, su esfuerzo y su orgullo por formar parte de los pilares sociales de una sociedad que requiere la entrega diaria en su trabajo docente, porque como lo expresan nuestros líderes, tanto de la sección 26 como de la sección 52, la lucha es necesaria, la lucha es permanente y la lucha se hace todos los días construyendo con su labor diaria en sus escuelas.
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0: Comisión Regional de Seguridad encabezada por el gobernador del estado, Ricardo Gallardo Cardona, participó el alcalde de Río Verde, Arnulfo Urriola Román.
1: El Ayuntamiento de Río Verde informa que el presidente municipal, Arnulfo Urriola Román, participó en la reunión regional encabezada por el gobernador del estado, Ricardo Gallardo Cardona, junto a las y los alcaldes de la zona media, con el objetivo de fortalecer las estrategias de seguridad pública en los municipios potosinos. Durante este encuentro se abordaron temas relacionados con el fortalecimiento de las corporaciones policíacas, mejores condiciones laborales para las y los elementos de seguridad, así como la importancia de mantener el trabajo coordinado entre el gobierno del estado y los ayuntamientos para brindar mayor tranquilidad a las familias. El presidente Arnulfo Urriola reiteró la importancia de seguir impulsando acciones que permitan mejorar la seguridad en Río Verde y fortalecer las herramientas de trabajo de las corporaciones municipales en beneficio de la ciudadanía. El Ayuntamiento de Río Verde reafirma su compromiso de continuar trabajando de manera coordinada con el gobierno del estado para seguir construyendo un municipio más seguro para todos y todas.
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0: nuestra primera pausa comercial. Al regresar, te cuento que Karina Quintero participó en las fiestas patronales de Santa Rita. Pausa y regresamos.
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0: Falleció en Chicago, Illinois, la señora Ma Dolores de Gutiérrez, a la edad de 79 años. Le participan con el más profundo dolor sus hijos, nietos, sobrinos y demás familiares. El duelo se recibe en Capilla de Funerales Lara de San Ciro y la misa de cuerpo presente será celebrada el día viernes a las 3 de la tarde en la parroquia del Señor San Ciro. Partiendo de ahí, el cortejo fúnebre hacia el panteón municipal del barrio de San José. Descanse en paz la señora Ma Dolores de Gutiérrez, Funerales Lara de San Ciro de Rafael Lara.
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0: información en esta tarde. Karina Quintero participó en las fiestas patronales de Santa Rita. La presidenta del DIF municipal de Río Verde, Karina Quintero, estuvo presente en las fiestas patronales de la comunidad de Santa Rita ayer por la tarde.
1: La presidenta del DIF municipal de Río Verde, Karina Quintero, asistió ayer por la tarde por invitación de la comunidad de Santa Rita a la tradicional entrada de cera, actividad que forma parte del calendario de las fiestas patronales en honor a su santa patrona, Santa Rita de Casia. Durante su visita, la presidenta del DIF acompañó a las familias de esta comunidad en la misa y en las actividades tradicionales que forman parte de esta celebración. Asimismo, aprovechó este momento para convivir con sus ahijados, integrante del grupo de danza Santa Rita, quienes decidieron nombrarla como su madrina para ser coronados ayer por la tarde. Las fiestas patronales en honor a Santa Rita de Casia se realizan del 13 al 22 de mayo del año en curso, contando diariamente con diversas actividades tradicionales para las familias de esta comunidad.
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0: hubo unos días que por ahí se descompusieron tres camiones a la vez al mismo día, y eso fue lo que nos causó por ahí pues dejar algunas rutas de basura que saca la gente pues tiradas. Una gente decía que cómo no anunciamos, pues es que fue de un día para otro, pues no se puede, ¿verdad? Pero pues logramos por ahí, Pablo, otros compañeros con camionetas y algunas trailers, pues logramos levantar la basura, pero los camiones ya están totalmente destrozados. Los reparamos, ya falta uno nada más, pero ya andan dos funcionando, falta uno por reparar. Son partes que a veces es complicado conseguirlas, ¿verdad? Como son camiones ya muy viejitos, es difícil conseguir esas partes, pero ya andan funcionando. Uno es el que todavía está por ahí en el taller, pero pues esperemos repararlo, ¿verdad? Y primero Dios, el año que entra, yo creo que vamos a comprar otro camión nuevo, hacen falta, y por ahí estamos. Por ahí el gobernador nos va a apoyar también a comprar otro camión, él va a poner una parte, esperemos comprarlo este año, pero el año que entra, pues con el dinero que ingrese del predial, vamos a comprar otro camión porque es necesario. Realmente aquí nunca se había comprado un camión nuevo, se ha comprado de medio uso. De medio uso pues podemos comprar hasta tres camiones, valen alrededor de 1,500,000, pero pues cuánto nos van a durar, a lo mejor 2 años, 3 años máximo. Y también invitar a los choferes que tenemos ahí en servicios municipales, que a veces pues sí le meten pata al camión y pues es complicado, ¿verdad? Ellos nomás le dan y no revisan el camión. Hay que revisar el camión en las mañanas, aceites, agua, todo para que funcione. Pero bueno, estamos trabajando ahí con servicios municipales y vamos a ver si logramos en lo que resta de la administración comprar unos 2 camiones para pues, tener ese departamento con buenos vehículos para que hagan ese servicio a la ciudadanía.
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0: una pausa comercial. Al regresar, sigue abierta convocatoria para ser consejero electoral del INE.
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0: Falleció la señora Nicolasa Maldonado Leija a la edad de 82 años. Le participan, con el más profundo dolor, sus hermanos, sobrinos y demás familiares. El duelo se recibe en calle Francisco Villa sin número en casa de la familia Maldonado Rodríguez, en San Francisco de Asís, municipio de Río Verde. La misa de cuerpo presente será celebrada el día viernes a las 3:30 p.m. en la iglesia del lugar. Partiendo de ahí, el cortejo fúnebre hacia el panteón del mismo lugar. Descanse en paz la señora Nicolasa Maldonado Leija, funerales San Luis Rey, de Llanito, Ciudad Fernández. Falleció el señor Roberto Serna Pérez a la edad de 55 años. Le participan con el más profundo dolor su esposa, hijos, hermanos, nieta, sobrinos y demás familiares. El duelo se recibe en capilla de misión funeral de calle Morelos número 913 aquí en Río Verde. Y el sepelio será el día viernes en el panteón de Plazuela. Descanse en paz el señor Roberto Serna Pérez, misión funeral de Rafael Lara e hijos de Río Verde.
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0: Vamos con más de la información. Sigue abierta convocatoria para ser consejero electoral del INE. Aunque la convocatoria para participar como consejero electoral del Instituto Nacional Electoral continúa hasta el 15 de mayo, el interés ciudadano ha sido limitado en la zona media, reconoció la encargada del despacho de la Junta Ejecutiva, Rodri Verde, Teresa de Jesús. Explicó que una de las principales razones es que las vacantes corresponden al Consejo Local con sede en la capital, la participación de personas interesadas en esta región.
1: Actualmente está vigente la convocatoria para los consejeros electorales del Consejo Local. En este caso, estamos ya encaminándonos al proceso electoral ya del año que entra, y el primer paso es justamente integrar el Consejo Local. En este momento nos estamos atendiéndolos del 1 al 15 de mayo, es decir, ya este viernes se nos vence esta convocatoria. Y bueno, aprovecho aquí la oportunidad para generar la invitación a que se inscriban, entren a la página del instituto y revisen ahí la liga para entrar ahí. Ahí mismo pueden registrarse, van a estar subiendo sus documentos, y una vez que ya en el sistema estén todos sus documentos que se les están solicitando, tendrían que venir aquí para que nosotros les validemos esos documentos. No es una limitación el hecho de que no tengan algún estudio profesional. Sin embargo, es lo más adecuado, ¿verdad? Y sobre todo que tengan experiencia en el ámbito electoral. Ahora, que si no hay experiencia en el ámbito electoral, en el propio sistema se va a dar un curso, ¿sí? Una plática de inducción, más que nada. Entonces, ya con que generen la constancia de que aprobaron ese curso, con eso ya se les toma en cuenta para que puedan inscribirse. Aquí la situación es que las vacantes que se van a cubrir en este momento están en San Luis, es del Consejo Local, ¿verdad? Entonces, de pronto, en el caso de Río Verde, es lo que nos hace que, aun cuando se hayan inscrito, ya cuando saben que las funciones las van a estar desarrollando en San Luis, ya dejan la convocatoria, ya dejan de subir sus documentos, ya dejan trunco el procedimiento, pues. Entonces, pues bueno, eso es algo que sí es necesario dejar bien claro, que no es aquí en Río Verde, en este momento es en San Luis, ¿verdad? Ya más adelante va a haber una convocatoria también para consejeros distritales, es decir, que van a hacer sus funciones aquí en Río Verde. Estos cambios de consejerías se dan cada proceso electoral. Como le digo, en este caso ya viene el proceso electoral del año entrante. Entonces, una de las primeras actividades que se está desarrollando es justamente la integración del Consejo Local, ¿verdad? En este proceso hay varias vacantes, tanto para hombres como para mujeres. Entonces, es un buen momento para postularse.
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jugadores a integrarse a equipos de béisbol. Con el objetivo de promover la activación física y la convivencia entre personas de la tercera edad, integrantes del equipo de béisbol Sericut mantiene abierta la invitación para sumar nuevos jugadores mayores de 60 años provenientes

0: disfrutan de la práctica de béisbol y desean mantenerse activos en este deporte.
1: Como ya estamos en una edad avanzada y no todos juegan, tenemos que buscar toda la región. Buscamos de Río Verde, de Ciudad Fernández, de la 20 de noviembre, bueno, de todos los rancherías para poder completar el equipo, porque pues ya de 60 años no todos podemos jugar ya a esa edad. Y gracias a Dios nos conservamos un poco bien para poder seguir adelante en este juego que tanto nos apasiona, nos encanta, nos gusta. Y qué bueno que hay todavía señores así jugando. Sí, a todas, yo los invito a todas las personas que tengan 60 años y que tengan un poquito de facultades todavía para jugar. Las puertas están abiertas para todos, principalmente si son de Ciudad Fernández, para darle más auge a este municipio, ya que estamos representando a la Senectud, la tercera edad, y pues es un gusto para mí estar apoyándolos y representándolos al equipo de Ciudad Fernández. Ah, sí, le agradecemos bastante el apoyo. Mire, nos está entregando las camisetas, nos está dando vales de gasolina para poder trasladarnos a San Luis Potosí, porque como aquí ya no hay equipos aquí de béisbol. Antes jugábamos por allá en Cárdenas, en Tamuín, en Ébano, pero ya se nos están escaseando y decidimos entrar a una liga ya formal, donde sí necesita uno la credencial para poder ingresar. Necesitamos comprobar que tenemos 60 años para poder jugar allá en San Luis Potosí. Es la liga ferrocarrilera. Ahí jugamos, ahí participamos. Y han venido ya equipos de allá, nos han visitado, han tenido el gusto de venir aquí. Vinieron un viernes hace como 15 días. Invitamos al presidente, pero por su trabajo pues no pudo asistir, pero nosotros lo hemos estado invitando. Si llega otro equipo a venir otra vez, pues lo vamos a hacer la invitación para que vaya a presenciar, que todavía hay fuerza, vitalidad y energía en los adultos mayores. Son 6 equipos. Estamos jugando los miércoles o los martes y hay buen nivel. Estamos ahorita en segundo lugar. Estamos peleando entre los primeros. Hay dos equipos muy buenos. Hay unos ficherazos que tiran mejor que los jóvenes todavía. Tiran muy fuerte. Entonces, con eso nos hemos enfrentado. Nos han ganado, les hemos ganado. Ya van 2 partidos con los mejores equipos. Les ganamos una vez y ellos nos ganaron la otra, pero sí estamos compitiendo. Ahorita estamos luchando por llegar al primer lugar. Ha habido un cambio muy grande. Apareció el fútbol y muchos niños se inclinaron por el fútbol. Y ahorita hay una clínica de béisbol, podemos decirle clínica, en el refugio. Pero ahí tenemos que pagarle a los entrenadores. Vienen entrenadores cubanos y los invitamos también a todos los padres de familia que tengan hijos que les guste el béisbol, que los lleven. Es muy bonito, pues bueno, es mi deporte y tengo que hablar bonito de él. Y los invito a que los lleven a entrenar allí. Son cubanos los entrenadores y aparte pues hay muchachos de aquí del refugio que muchos les gusta también y andan apoyándolos.
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0: Coalición Antirrábica presenta 60% de avance. La campaña de vacunación antirrábica en la jurisdicción sanitaria registra un avance cercano al 60%.
1: Todavía esta semana vamos a tener presencia de módulos aquí en lo que es zonas locales. Se van a ubicar puestos el día de jueves y bueno, hoy martes están 3 puestos todavía y el día miércoles tenemos, pero en el municipio de Santa Catarina. El jueves tenemos en la colonia Jacarandas, ahí por la calle Bravo, atrás de la Nissan, colonia Santa Catarina, que está acá delante de la cofradía. Es la última semana de vacunación antirrábica por lo que resta de estos contratos. Esperamos que próximamente tengamos más contratos para dar continuidad a toda la meta que tenemos durante el año, que es la vacunación de 103.040 mascotas. Actualmente llevamos 62.000 más o menos. Es completamente gratuita, es por parte de los servicios de salud del gobierno del estado. Tuvimos buena respuesta de población aquí en cabecera municipal, en diferentes cabeceras municipales, porque abarcamos los 12 municipios de la zona media. Entonces sí hubo buena respuesta. Por ahí nos falta todavía, porque la meta, como te comento, es llegar a 103.000 mascotas y actualmente vamos un poquito arriba de la mitad. Y bueno, vamos a conjuntar también con la esterilización más adelante. Con acción, claro, sí. Tenemos durante todo el año, el resto del año, perdón, para vacunar de rabia, totalmente gratuito a todas las mascotas a partir del mes de lo que son perros y gatos. Que aprovechen los últimos puestos de vacunación que se van a estar colocando por esos calorones que está haciendo. Recordemos que la rabia pues se presenta muchas de las veces, no siempre, en tiempos de calor. Entonces que aprovechen donde ven un módulo, acudan a llevar las mascotas a vacunar. Por ahí estamos transmitiendo en vía de la página oficial de la jurisdicción sanitaria los puestos que estamos ubicando. Son solamente esta semana cuatro módulos más.
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0: Río Verde informa que la Unidad de Protección Civil Municipal, a cargo del director José de Jesús Hernández Juárez, continúa realizando acciones preventivas y de atención inmediata.
1: El Ayuntamiento de Río Verde informa que la Unidad de Protección Civil Municipal, a cargo del director José de Jesús Hernández Juárez, continúa realizando acciones preventivas y de atención inmediata en beneficio de toda la ciudadanía. Entre las actividades realizadas destaca el retiro de un panal de guarichos en el Parque Residencial Centenario, en apoyo al Departamento de Servicios Municipales, así como el retiro de un panal de avispas en la Escuela Ignacio Zaragoza de la Comunidad de Santa Rita. Asimismo, se efectuaron notificaciones a Quinta María Luisa y Jardín de Eventos Bambú, además de la atención inmediata a un incendio registrado en un predio de la calle Ignacio Noyola, solicitando el apoyo del Cuerpo de Bomberos para continuar con las labores de control y sofocación del fuego. Dentro de las cuestiones administrativas, se elaboró una imagen del clima, se recibieron y enviaron oficios, se integraron documentos a expedientes de distintas razones sociales y se brindó atención ciudadana en temas de opinión técnica y programas internos, así como la emisión de opiniones técnicas para refrendos con resultados favorables.
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0: platicando contigo, que nos escuchan.
1: Claro que sí.
0: Muchas gracias, Narciso. Que tengas un buen día.
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21: Onta Sarabanda, Tianchi, Guarapía, Gualanday, Ijaldo, Baticuna, Anasia, Petarca, Casura, Tanchi, Guarey. Gracias. Gracias, Señor bendito, Papaito Sol, Madrecita Luna, por permitirnos en este importante día compartir con cada uno de nuestros queridos huichotos que diariamente siguen este programa con la única misión de aprender de los secretos, de entender, queridos huichotos, por qué a través de la maldad pueden perjudicarnos. Mi gente buena, mi gente hermosa, saludos. Oído, saludos de paz y de bien. Mis queridos compadres, mi querida comadre que en este momento espía este programa, siente usted que en tu baloja hay peleas, malas energías, queridos huitotos, envidias o cosas raras que no dejan descansar allá en tu casa, que todo sale mal, hay pesadez en el ambiente, queridos huitotos? Hoy, mis queridos huitotos, es el momento de limpiar tu maloja. Lo malo que hay ahí con ustedes atado, mis queridos compadres, de traer buenos aires, mis queridos huitotos, nueva luz, nueva a tu maloja. Sí, mi querido compadrito, sí, mi querida comadre. La mala energía, mis queridos huitotos, se va cuando llega las fuerzas de papaito bello Dios, la naturaleza y de las cosas buenas. Venimos, mis queridos huitotos, en estos momentos a barrer todo aquello negativo, a proteger tu maloja, porque somos una tribu que trae secretos, que trae misterios. Oído, por favor, oído, compadre, oído, comadre. En estos momentos hay que tener paz en nuestra vida, en nuestro alrededor, en nuestra familia. Bienvenido, huitoto, huitota, que en estos momentos allá en tu hogar quiera limpiar tu maloja. En estos momentos está entrando la mejor energía que a través de este grupo indígena que entrega en estas pantallas, mis queridos huitotos, mis bellas familias, está haciendo que aquello negativo en estos momentos se aleje. Hay envidia en estos momentos en tu maloja. Alguien te aborrece, te envidia y no quiere que en tu maloja reine la paz, la tranquilidad. Ustedes se la pasan como perros y gatos, queridos huitotos. Se acuestan a descansar, al otro día usted amanece con una pesadez, más cansado de lo que se encuentra el día anterior, Usted vaya a tu trabajo, mi querido Huitoto, y todo lo hace con pereza. Porque usted la noche tuvo malos sueños. Sí, Huitoto, del alma. Porque usted se acostó de mal humor y se levantó más cansado, con mala energía. Mi querido Huitoto, mi querida comadre del alma, es muy importante, usted que me está espiando, tener mucho cuidado, Huitoto del alma. Sí, compadito, sí, comadita. Esto no es para cultivar en ustedes la desconfianza, no, querido Huitoto. Es para que usted en tu baloja pueda tener la satisfacción y la tranquilidad de que no hay una persona sin escrúpulos que a usted esté afectando su vida. Por eso, querido Huitoto, si usted se siente mal, si usted siente esa pesadez llegar a la maloja después de trabajar, sí, compadito, y llega a la maloja y cansado, agotado, Virgen Santísima, se me acabó la energía aquí llegando, es porque algo malo, y que usted sin darse cuenta está atormentando tu vida. 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Nos dicen que ya tenemos llamado Tanchi Guaré. Bueno, buenas tardes, contar en qué puedo servir y colaborar.
0: Buenas tardes, soy Mónica.
21: ¿Cómo se encuentra mi Mónica? ¿En qué le puedo servir? ¿En qué le puedo ayudar, mi querida comadrita?
0: Mire, tengo días sintiéndome mal. Que he ido con el doctor y no me da solución de nada. Siento como agruras en la parte baja del estómago. Anda, y no se me quiere quitar.
21: Y ya había buscado.
0: Y ahorita estoy viendo su...
21: Sí, dígame.
0: Ahorita estoy viendo su programa y me atreví a llamarlo.
21: Anda, casura. Mi querida comadrita del alma, ¿usted ya había buscado ayuda con la ciencia médica? ¿Ha buscado ayuda con alguna otra persona para que le hagan limpias barridas en alguna ocasión?
0: No, solamente con la ciencia médica.
21: Anda, Catunga. Hágame un favor, mi querida comadre. ¿Me va a regalar tu fecha de nacimiento para nosotros a través de tu carta astral y a través de los caracoles poderte indicar qué es lo que está pasando con usted, ¿de acuerdo?
0: Sí.
21: Por favor.
0: El 20 de abril del 84.
21: 20 de abril del 84.
0: Sí.
21: Por favor, hágame un favor, usted allá en tu maloja. Va a relajar tu cuerpo y va a pensar en ese mal que a usted le está afectando. Cierre tus ojitos y solo piense, sienta y mire ese mal que a usted en este momento le está afectando. Yo me voy a encargar ahorita a través de los caracoles de mirar qué es lo que está pasando con su vida. ¿De acuerdo, mijo?
0: Sí.
21: Cierre sus ojitos. Óptica Tinga Bianchi, la cuchubina, la tranca pirguarpa, anasia petarca cachura tanchilanguare. Anda Catunga Pianchi Guarapía. Mi querida comadre, lamentablemente, mijita linda, la ciencia médica no le ha dado solución a usted, porque usted, mi querida comadre, ha absorbido a través del aire una energía negativa, una sustancia oscura. Y esto lo han hecho, mi querida comadrita linda, para que usted mantenga cansada. Usted miró que es una mujer trabajadora, echada para adelante, que no la ha detenido nada. Pero hoy en día usted se siente cada día más agotadita, más cansada. La estómago, usted siente mucha inflamación y dolores en la parte baja del vientre, dolores más en una pierna que la otra, ¿cierto?
0: Sí, es cierto.
21: ¿Ha venido también en las noches o en la mañana cuando se levanta, mi hijita linda, sintiendo a esa resequedad, amargura en la garganta?
0: Sí.
21: Póngale cuidado. Y toda esta debilidad, porque usted hay veces se siente que como que el mundo se le mueve, mi querida comadrita linda. ¿Es así o no es así?
0: Así es.
21: Pues déjeme decirle, mi querida agüitota linda, que allá en la puerta de tu casa han tirado una porquería ya hace mucho tiempo. Eso usted lo pisó sin darse cuenta, lo entró a su casa. Como nosotros caminamos por todo alrededor de nuestra casa, más que todo usted, mi querida comadrita, que usted limpia y trata de tener todo organizado, pues usted misma se ha encargado de regar todo esto por su baloja. Esto en la noche se les hace un conjuro, rituales, estas cosas negativas, y esto es lo que a usted le viene afectando, le viene dañando, porque esto lo está absorbiendo. Esto le ha traído problemas con su marido y con su guaguito, porque usted hay veces mantiene de mal genio. Dígame si es mentira.
0: Sí, es cierto.
21: Bueno, mi querida agüitota, pues yo le voy a recomendar una cosa muy importante. No mire para ningún lado, cierre sus ojos, y es importante que usted dirija sus pasos hasta mi baloja, donde yo aquí le voy a hacer un estudio y le voy a mostrar a usted quién o quiénes son los que han trasladado este daño a tu vida para verte mal, para verte sufriendo, y que la ciencia médica hoy en día usted no mire qué es lo que usted tiene. Y si usted lo desea, vengas el día de mañana. No me cuelgue, por favor. Ahorita Lorenzo le va a indicar qué me debe de traer el día de mañana, y yo aquí me encargo de darle solución a ese problema que a usted le está atormentando, ¿de acuerdo?
0: Está bien, muchísimas gracias.
21: Mi querida comadre, ¿el indio le ha hablado con la verdad o le ha dicho alguna mentira?
0: Con la verdad, con la verdad.
21: Bueno, mi hijita linda, pues permítame, no me cuelgue. Espera las indicaciones de Lorenzo y nosotros aquí le vamos a ayudar.
0: Muchísimas gracias.
21: Anda, Catunga, Pianchi, Guarapía. Mis queridos cuitotos, mis queridas comadres que en estos momentos espían este programa, les recuerdo que usted también puede solucionar cualquier problema, por difícil, por complicado que hoy esté atormentando su vida. Aquí está nuestra tribu para servirle y orientarle en cualquier problema que esté atormentando su existencia. Oído, mis queridos cuitotos, que mantienen todos amarillos, que mantienen sin defensas, ¿cómo podemos subir las energías y las plaquetas? Por favor, apunta este gorrito secreto. ¿Me van a conseguir un betabel o remolacha? Chica, cruda y pelada, por favor. Unas dos zanahorias, el jugo de dos naranjas, una varita de apio y opcional, un puñito de espinacas. ¿Cómo vamos a generar este gorrito secreto? Por favor, ponga todo en el extractor de jugo. Si usan licuadora, échele un poquito de agua y cuele, aunque mi querido Huitotos, es mejor con la fibra. De este gorrito secreto vamos a tomar en las mañanas en ayunas por 15 días un vasito de esto. Tómatelo, mi querido Huitotos, recién hecho. Las vitaminas se mueren si las deja ahí en el vaso a los 20 minutos. Ya es pura agua dulce. Es del extracto a la boca, mis queridos compadres y mis queridas comadres. Y ustedes van a ver, queridos compadritos del alma, cómo su cuerpo se va a llenar de energía para aquellos huitotos y huitotas que mantienen lo débiles, que no pueden mejorar su existencia, su cuerpo, que mantienen que no pueden dar una, háganme este gorrito secreto. Si ustedes tienen algún problema, alguna dificultad, mis queridos huitotos, que no han podido encontrar soluciones, por favor, los invito a que se sigan comunicando con nosotros. No porque se termine el programa quiere decir que hasta ahí llegaron las ayudas. No, queridos compadres, en nuestra baloja siguen las ayudas más fuertes, porque nosotros ahí tenemos las energías más fuertes para poderles guiar y orientar en cualquier dificultad. 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Que papaito bello Dios me los bendiga, que la Virgencita consuele cada paso de que ustedes si están enfermitos o tristes. Anacia pura pía.
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0: Son las 3 de la tarde ya con 22 minutos, muchachos. Oigan, atención, mucha atención, atención. ¡Atención! ¡Atención, Ciudad Fernández! 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
2: 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Familia. 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
2: anda,
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0: Tú tienes porte como de alemán, mi estimado Ramón. Tú,
1: ¿Qué te tomas?
0: Oh, una caguamona.
1: Ahí ya estás.
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0: 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Oiga, saludos para mi compa, ¿cómo se llama? El niño ¿cómo se llama?
2: El Tachis.
0: Saludos para mi compa Tachis, que por ahí, ¿sí anda ahí o no anda ahí?
1: No, ya no anda.
0: ¿Ah, ya se fue a la escuela?
1: Está anexado.
0: Ah, cabrón, no te digo, no te compones, Tachis, nomás se descomponen. Oye, pues bueno, mi estimado Ramón, saludos para toda la gente que está por ahí acompañándolos el día de hoy. Recuerde que son gente de Moroleón, de León, de Guadalajara, de México. Y mi compa de Tabasco que viene con el maquillaje.
1: Con el maquillaje, sí, ahí los
0: árabes, esperamos. Árabes, también tenemos árabes.
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0: Preguntan por mi buen amigo Ramón para que les haga, para que les dé conocimiento de la famosísima sotana, ¿verdad? Ahí preguntan por el buen Ramón, ¿verdad? Mi estimado Iván, gracias por venir.
2: Gracias a ti, y pues ahí lo estamos esperando en la plaza principal de Ciudad Fernández.
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falleció en Chicago, Illinois, la señora Ma Dolores de Gutiérrez, a la edad de 79 años, participan con el más profundo dolor. Sus hijos, nietos, sobrinos y demás familiares. El duelo se recibe en Capilla de Funerales Lara, en San Siro. La misa de cuerpo presente será celebrada el viernes a las 3 de la tarde. En la parroquia del Señor San Siro, partiendo de ahí, cortejo fúnebre al panteón municipal del barrio de San José. Descanse en paz la señora Ma Dolores Gutiérrez. Ma Dolores de Gutiérrez, Funerales Lara, de San Siro, de Rafael Lara. Falleció el señor Roberto Serna Pérez, a la edad de 55 años, le participan con el más profundo dolor su esposa, hijos, hermanos, nietas, sobrinos y demás familiares. Luego se recibe en Capilla de Misión Funeral de calle Morelos número 913, aquí en Río Verde. El sepelio será el viernes en el Panteón de Plazuela. Descanse en paz el señor Roberto Serna Pérez, Misión Funeral Rafael Lara e hijos de Río Verde. 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

0: falleció la señora Nicolasa Maldonado Leija, a la edad de 82 años. Le participan con el más profundo dolor sus hermanos, sobrinos y demás familiares. Duelo se recibe en calle Francisco Villa, sin número, en casa de la familia Maldonado Rodríguez, San Francisco de Asís, en el municipio de Río Verde. La misa de cuerpo presente será celebrada viernes a las 3:30 de la tarde en la iglesia del lugar. Partiendo de ahí, cortejo fúnebre al panteón del mismo lugar. Descanse en paz la señora Nicolasa Maldonado Leija, fúnebre de San Luis Rey, de Ganito Será Fernández.
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3: La M Mexicana te da la hora. Son las 5:04.
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0: La M Mexicana te da la hora. Son las 5 con 33 minutos.
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